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1: Es la hora 18:13. La temperatura 25 grados, 7 décimas. La humedad 41%.
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2: Es la hora 18:30 minutos. La temperatura 25 grados, 7 décimas. La humedad 41%.
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1: Es la hora 18:42. La temperatura 25 grados, 7 décimas. La humedad 41%.
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0: 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Es la hora 18:59 minutos. La temperatura 25 grados, 7 décimas. La humedad 41%.
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1: Es la hora 19, 12 minutos. La temperatura, 22 grados, 7 décimas. La humedad, 49%.
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0: 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Es la hora 19:30 minutos. La temperatura, 22 grados, 7 décimas. La humedad, 49%.
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1: Es la hora 19:45. La temperatura, 22 grados, 7 décimas. La humedad, 49%.
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0: 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Es la hora 19:58 minutos. La temperatura, 22 grados, 7 décimas. La humedad, 49%.
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1: Es la hora 20:15. La temperatura 21 grados, 7 décimas. La humedad 60%.
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0: 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Es la hora 20:33 minutos. La temperatura 21 grados, 7 décimas. La humedad 60%.
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1: Es la hora 20:46. La temperatura 21 grados, 7 décimas. La humedad 60%.
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1: Es la hora 21, 2 minutos. La temperatura 21 grados, 7 décimas. La humedad 60%.
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4: Hoy hubo momentos que quizá pasaron rápido. Una respuesta, una conversación, una decisión, una canción sonando mientras hacías otra cosa. Pero el día también se construye con esos fragmentos, con lo que escuchaste, con lo que pensaste, con lo que sentiste mientras seguías adelante. Tal vez no fue un día perfecto, pero fue un día vivido, y eso también importa. 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
1: Es la hora 21:15. La temperatura, 20 grados, 7 décimas. La humedad, 73%.
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0: 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Es la hora 21:31 minutos. La temperatura 20 grados, 7 décimas. La humedad 73%. ¿Quieres escuchar en tu celular o dispositivo fijo o móvil a Magnética FM? 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
1: 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Ya sea en la oficina, en la universidad o cuando no quieres cocinar, las sopas instantáneas siempre te sacan de un apuro. Pero, ¿alguna vez has leído las letras chiquitas de su etiqueta? Antes de abrir tu próximo paquete, tienes que conocer los resultados de nuestro estudio de calidad.
2: Un bordado tradicional es historia, trabajo y memoria colectiva. Pero hoy en día se enfrenta a la producción industrial y a la falta de información en el mercado. ¿Es posible usar la tecnología a favor de las artesanas y los artesanos? Si quieres saber cómo la inteligencia artificial puede ayudar a la defensa de un bordado tradicional, quédate en Revista del Consumidor Radio.
0: Revista del Consumidor.
2: Llegas con cansancio y tienes poco tiempo para cocinar. ¿Se te antojó una sopa calientita, lista en unos minutos?
1: Las sopas instantáneas pueden parecer una solución práctica, rápida y económica. Por eso hay quienes las tienen en sus despensas.
2: Pero, ¿qué estamos llevando a nuestra mesa cuando elegimos una?
1: Para saberlo, en el laboratorio de Profeco se analizaron 33 sopas instantáneas y se revisó desde su información comercial hasta su aporte nutrimental. ¿Qué revisamos?
2: Primero, revisamos que la información comercial esté completa.
1: Verificamos que las sopas incluyeran los requisitos de etiquetado como denominación, responsable del producto, contenido neto, lista de ingredientes, alérgenos, instrucciones de uso, lote y fecha de caducidad o consumo preferente.
2: También revisamos que, si es el caso, los productos exhiban los sellos de advertencia de exceso de algún componente crítico para la salud.
1: Por cada 100 gramos de producto se determinó la cantidad de proteína, grasa, carbohidratos, agua y aporte energético.
2: Una prueba fundamental: determinar el contenido de sodio. Esto, debido a que su ingesta debe ser controlada para prevenir riesgos en la salud cardiovascular.
1: ¿Qué encontramos?
2: Todas las sopas analizadas tienen al menos dos sellos negros de advertencia. Uno por exceso de grasas saturadas y otro por exceso de sodio.
1: ¡Ojo con esto!
2: Un vaso estándar de sopa instantánea de entre 64 y 68 gramos, ya preparado, contiene por lo general más del límite de sodio recomendado por la Organización Mundial de la Salud.
1: Además, su aporte energético, que está relacionado con la cantidad de grasa, es de alrededor de 300 kilocalorías.
2: Más de los resultados. Ramen Express by Chef Wu, sopa de ramen vegetariana, declara 85 gramos de contenido neto, pero no llegó ni a los 80.
1: Seis productos no presentan completa su información comercial.
2: Algunos tienen mayor cantidad de grasa de la indicada en su etiqueta. Dos son de la marca Nama. Uno de Maruchan, pasta rápida yakisoba, y otro de Nissin, pasta UFO Fuego.
1: También encontramos un producto que declara cero azúcares añadidos, pero en su lista de ingredientes dice dextrosa. Ramen Express by Chef Wu. Fideos instantáneos calientes y picantes.
2: Ahora seguro te preguntarás, ¿qué hago si me gusta consumir estas sopas?
1: Sabemos que una sopa instantánea puede sacarnos de un apuro. Y disfrutarla de vez en cuando no significa que estemos haciendo algo mal.
2: La clave está en no convertirla en nuestra comida de todos los días.
3: Tenemos que entender que son productos que tienen un alto valor energético. Por eso son productos que tenemos que consumir con ciertas precauciones. Por ejemplo, no son productos que se recomienden de forma cotidiana, por ejemplo, para personas con sobrepeso, con obesidad, con hipertensión.
1: Y antes de comprar, revisa los sellos, los ingredientes, considera su información nutrimental y comercial.
3: Bueno, es muy importante que consideremos que cuando vamos a comprar un producto, chequemos la fecha de caducidad o el consumo preferente, que el empaque sea el adecuado, bueno, que no tenga rupturas y demás, que esté en buen estado.
2: Si tienes un poco más de tiempo, una sopa casera es una buena alternativa para ahorrar y mejorar su valor nutrimental, por ejemplo, con vegetales, queso o pollo.
1: Y antes de terminar, vamos a derribar un mito. ¿Las sopas instantáneas son de plástico?
3: Se ha pensado durante muchos años que son productos que son de plástico o que es un producto que se queda pegado alrededor del intestino por varios días. Esto no es cierto. Finalmente son productos que están compuestos principalmente por carbohidratos, pero también tienen un porcentaje de proteínas y de grasa. Nuestro organismo es tan sabio que tiene las sustancias necesarias como enzimas o ácidos gástricos para poder digerir completamente la muestra y se va a procesar como cualquier otro alimento.
1: Porque cuando conoces lo que consumes, puedes tomar mejores decisiones.
4: Vista del consumidor.
2: ¿La inteligencia artificial será capaz de salvaguardar la identidad comunitaria?
1: Un bordado tradicional no es solamente una combinación de hilos, figuras y colores.
2: Cada pieza es un conjunto de conocimientos transmitidos de generación en generación. Historias familiares, símbolos comunitarios y maneras particulares de comprender el mundo.
1: Sin embargo, en la actualidad es muy común encontrar en tiendas físicas y redes sociales productos que copian estos diseños tradicionales. Muchos de ellos son fabricados mediante procesos industriales y se comercializan sin reconocer su lugar de procedencia.
2: Con esto, no solo se copia una imagen, sino que se invisibiliza a las personas y comunidades que han conservado ese conocimiento.
1: Esta práctica también afecta a las personas consumidoras, ya que podríamos llegar a pagar un precio mayor bajo la falsa creencia de que adquirimos una pieza hecha a mano o de que nuestro dinero beneficiará directamente a una comunidad.
2: Al final, la decisión de compra se realiza sin la información suficiente. Por esta razón, es indispensable promover mecanismos que nos permitan conocer el origen real de los productos.
1: Antes de comprar, hay que preguntarnos, ¿quién elaboró la pieza y dónde fue producida? ¿Su fabricación fue artesanal, industrial o mixta?
2: ¿Qué técnicas y materiales se utilizaron?
1: Y también, ¿existe autorización para usar el diseño? ¿Y quién recibe los beneficios de su comercialización?
2: Aquí es donde puede intervenir la inteligencia artificial. Esta tecnología puede analizar imágenes para localizar características visuales que se repiten en diferentes productos.
1: En el caso de los bordados, un sistema entrenado podría estudiar la forma y distribución de las figuras, la posición de los colores, la simetría de las puntadas, midiendo el grado de semejanza entre una pieza artesanal original y el diseño de una prenda nueva.
2: Pero ten cuidado, los proyectos de inteligencia artificial necesitan datos y en este caso, no estamos hablando de simples archivos digitales. Hablamos de trabajo, de identidad, de conocimiento y de toda una memoria colectiva. Por eso, antes de registrar cualquier imagen, debe existir una explicación transparente para las comunidades sobre la finalidad del proyecto, cómo funciona la tecnología, sus beneficios, riesgos y qué medidas de seguridad se aplicarán para evitar filtraciones.
1: También tienen derecho a saber quiénes tendrán acceso a esa información, cuánto tiempo se guardarán las fotografías y si el uso será para fines académicos, industriales o comerciales.
2: La autorización debe ser comprensible, libre y específica. No basta con solicitar una firma si las personas no recibieron información suficiente o si no cuentan con mecanismos para cancelar posteriormente su participación.
1: No olvides que una inteligencia artificial responsable puede ayudar a identificar coincidencias y apoyar en la documentación cultural, pero su verdadero valor dependerá siempre de la manera en que sea diseñada y utilizada.
2: Como personas consumidoras, nuestro verdadero poder está en informarnos sobre el origen de lo que compramos para valorar y respetar el trabajo de las personas artesanas.
1: Te invitamos a leer más sobre este tema en la Revista del Consumidor de septiembre. Ve a la revista, descúbrelo y no te pierdas un detalle muy especial. El artículo está escrito totalmente en náhuatl.
2: Una manera de darle voz y valor a nuestra diversidad cultural.
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1: Es la hora 21:45. La temperatura, 20 grados, 7 décimas. La humedad, 73%.
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Es la hora 22 en punto.

0: Muy buenas noches y bienvenidos a la Hora Nacional de este 27 de septiembre. Ya estamos por cerrar el mes y cada vez más cerca de terminar el año.
1: Sí, qué rápido se nos ha pasado. Sí, pero bueno, nos da mucho gusto estar con ustedes con información de utilidad. Sean todas y todos bienvenidos.
0: Hoy conoceremos los avances de Vivienda para el Bienestar y las opciones que hay para acceder a una vivienda o mejorarla.
1: Y si necesitan consultar, descargar o pagar su recibo de luz, les mostramos cómo hacerlo desde la aplicación CFE Contigo de manera muy sencilla.
0: Explicaremos las diferencias entre mi beca para empezar y la beca Leona Vicario y les decimos cómo tramitarlas.
1: Además, les contamos qué acciones forman parte de la estrategia Atención a las Causas.
0: Escucharemos a los ganadores de México Canta, jóvenes que nos están mostrando el talento de nuestra música.
1: Celebramos el Día Nacional del Maíz, que es el 29 de septiembre.
0: Conoceremos la historia de Eréndira y Kikunari, heroína purépecha.
1: Y en las obras que han transformado México, recordaremos la historia del Museo Nacional de Historia y del Palacio de Bellas Artes.
0: Acuérdense que pueden escribirnos en La Hora Nacional Oficial. Estamos en YouTube, Facebook, Instagram, TikTok, X, Spotify, en el número 55-34-83-42-39 y en el correo lahoranacional@segob.gob.mx. Empezamos.
1: Brian Soto, ganador de la segunda edición de México Canta, es originario de Valle de Chalco, en el Estado de México. Su abuelo le inculcó desde muy pequeño el amor por la música y con perseverancia formó su propia agrupación de banda, Clave 5-7. Escuchemos ahora su siguiente interpretación.

0: que les interesa a muchas familias: hacernos una casa. El programa Vivienda para el Bienestar contempla la construcción de 1.8 millones de viviendas durante el sexenio. Actualmente ya hay 277 mil viviendas en obra y 89 mil ya están asignadas.
1: Además de construir nuevas viviendas, existen acciones para mejorar las que ya se tienen o avanzar en la regularización y escrituración. Por eso, si están buscando una opción de vivienda o necesitan mejorar su casa, es importante revisar la página de la Comisión Nacional de Vivienda, www.gov.mx/CONAVI.
2: A 2 años del gobierno de la presidenta Claudia Sheinbaum, el programa de Vivienda para el Bienestar está transformando vidas. 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
3: Nunca me imaginé que fuera tan fácil obtener esta vivienda.
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10: Esta semana, el INEGI presentó los resultados de la encuesta Intercensal 2025 y nos dio una nueva fotografía de México. Somos 130.9 millones de personas con una edad promedio de 32 años. Pero también está cambiando la manera en la que vivimos, nos comunicamos y utilizamos la tecnología. En 2025, 94.5% de las viviendas ya contaba con teléfono celular, mientras que el acceso a Internet pasó de 53.9% a 75.7%. Y hay otro dato que habla de esta transformación. En una década, el número de personas de 6 años y más que utilizan Internet pasó de 61.4 a 104.9 millones. Es decir, más de 43 millones de personas se incorporaron al uso de Internet en estos 10 años. La tecnología también está llegando a más generaciones. El uso de Internet entre las personas de 65 a 74 años pasó de 11% a 57.8%. Y mientras el celular y el Internet ganan terreno, otros dispositivos y servicios tradicionales pierden presencia en los hogares. Disminuyó el uso de televisores, de aparatos para oír radio, de computadoras, la televisión de paga y las líneas telefónicas fijas. Los datos del INEGI muestran, en suma, un México más conectado. Millones de personas que hoy tienen acceso a herramientas digitales que hace apenas unos años estaban mucho menos presentes en nuestra vida cotidiana.
0: Hoy también queremos hablarles sobre atención a las causas, una estrategia que reúne distintas acciones para generar bienestar, combatir las desigualdades y promover que las y los jóvenes tengan un presente y un futuro sin violencias.
1: Con la estrategia Atención a las Causas, en los últimos 2 años se han brindado 8.6 millones de servicios y de trámites.
0: Para saber cuándo estarán en tu comunidad, visita www.gob.mx, donde encontrarás información de las dependencias participantes.
11: Flashazos del Bienestar. ¿Conoces la diferencia entre mi beca para empezar y la beca Leona Vicario? Mi beca para empezar es un apoyo para estudiantes de escuelas públicas de educación básica de la Ciudad de México. En cambio, la beca Leona Vicario está dirigida a niñas, niños y adolescentes de 0 a 17 años que se encuentran en situación de vulnerabilidad y requieren apoyo para continuar sus estudios y cubrir sus necesidades. Mi beca para empezar utiliza un vale electrónico, mientras que la beca Leona Vicario cuenta con su propio esquema de dispersión mediante tarjeta electrónica. 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
10: Flashazos del bienestar. 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
0: Y antes de que termine septiembre, tenemos una fecha importantísima porque es parte de nuestra alimentación y nuestra cultura. El 29 de septiembre, Día Nacional del Maíz.
1: En México se reconocen 64 razas de maíz y está presente en toda nuestra cocina, en nuestras tradiciones y en la vida de muchas comunidades.
0: Por eso vamos a aprovechar esta fecha para conocer un poco más sobre el maíz y sobre las comunidades que mantienen vivas sus distintas variedades, usos y saberes.

0: reciente reforma constitucional que protege a los maíces nativos es un triunfo del pueblo mexicano. El maíz es una creación del pueblo. El maíz es la base de la cultura del pueblo. El maíz es un derecho del pueblo. Por eso, el pueblo de México y el mundo entero celebra que se haya elevado a rango constitucional la protección del maíz nativo de nuestro país. Este hecho histórico no habría sido posible sin la resistencia de los pueblos indígenas, sembradoras y campesinos que han preservado las semillas nativas para cuidar la diversidad de esta primera infinita gracia divina que es la planta del maíz. Tan poderosa fue esta creación que actualmente es el grano que más se produce en el mundo.
1: El maíz es lo que nos da de comer, ¿no? Pues de eso podemos comer bastantes cosas.
2: Pues de eso dependemos muchos mexicanos. O sea, y si nos llegan a quitar esa soberanía alimentaria que tenemos a algunos pueblos todavía, pues sí la vamos a pasar muy mal, porque nos van a imponer su semilla y nosotros vamos a dejar de sembrar la nuestra.
3: Como tortilla del campo, tlacoyo del campo, todo del campo, porque sin el campesino, ¿qué haríamos? Yo sé, porque me acuerdo un tiempo que no hubo maíz, cómo sufríamos de hambre. Mi mamá se iba a vender porque pues así no había maíz, no había nada. ¿Qué voy a hacer? Ya estamos llorando de hambre. Si no siembra el campesino, ¿qué comemos?
0: La nueva reforma constitucional reafirma la importancia del maíz como elemento de identidad nacional, alimento básico del pueblo de México y base de la existencia de los pueblos indígenas y afromexicanos. Somos país de origen de esta planta prodigiosa y por ello el territorio nacional debe quedar libre de modificaciones genéticas. Así se protege el maíz nativo y en constante diversificación gracias a la paciencia y resistencia de los pueblos indígenas y campesinos de México. Así como hay maíz resistente a la sequía, también el pueblo de México, cultivado por el propio maíz, se ha vuelto resistente a las amenazas.
3: Para que no se pierda, porque mi abuelito así me decía antes, no pierdas el maíz, hija, no pierdas este maíz, porque si lo pierdes, ¿dónde lo vas a conseguir? Siémbralo, siémbralo. Y sí, porque pues es lo que nos da de comer.
4: Este está libre de químicos, sin ningún es todo natural.
5: El maíz nativo es el que dio origen a la sociedad mexicana. Sin maíz, ahora decimos no hay país, pero si nos vamos más atrás, sin maíz no estaría México, no existiría el México que conocemos actualmente.
0: Y como dijo el poeta Akhaval, nuestro maíz morirá el día en que muera el sol.
1: Sin maíz, la verdad es que no hay país. ¿Por qué? Porque sin maíz no comemos.
6: Nosotros, pues esa es la herencia que tenemos. No hay otro trabajo. Es el maíz, toda la vida.
2: O sea, yo siento que el maíz me lo ha dado todo. Para mí el maíz, pues es mi vida también.
5: El maíz no es solamente un producto, es toda una forma de vida.
3: Para mí es sagrado el maíz. En lo personal, sin maíz no hay país.

0: maíz.
1: Y para celebrar el maíz, uno de los grandes símbolos de nuestra identidad, vamos a escuchar Tlajpiajquetl, o La canción del maíz, del poeta nahuablante Mardonio Carballo, musicalizada por Alonso Arreola y con la voz de Denise Gutiérrez.

0: Eréndira Ikikunari fue una mujer purépecha cuya historia nos acerca a la resistencia de los pueblos originarios durante los primeros años de la conquista.
1: Más allá del personaje que ha llegado hasta nuestros días, conocer su vida nos permite acercarnos a la memoria de los pueblos purépechas y reconocer el papel que tuvieron las mujeres para transformar nuestra historia.
2: Eréndira Ikikunari es una figura purépecha que con el paso del tiempo se ha convertido en un símbolo de resistencia indígena. Su historia se enmarca en la conquista española en Michoacán y aparece por primera vez en la obra del michoacano Eduardo Ruiz, un abogado, historiador y novelista de ideas liberales. En su libro Michoacán, paisajes, tradiciones y leyendas, publicado en 1891, el autor rescata el relato de Eréndira, parte de una base histórica que retoma de crónicas de los siglos XVI, XVII y XVIII, además de la tradición oral. Esto convirtió a Eréndira en un relato híbrido entre la historia y la leyenda popular. En la tradición, Eréndira es una mujer purépecha, hija de Timas, un respetado consejero del gobernante purépecha. Uno de los episodios más relevantes cuenta que Eréndira se apropió de un caballo para resistir un ataque de Nanuma, general de Sincicha, aliado de los españoles que buscaba apropiarse de ella. Durante el gobierno de Lázaro Cárdenas, se promovió la representación de Eréndira en murales y espacios públicos. El pintor y arquitecto Juan O'Gorman plasmó a Eréndira a caballo en el mural Historia de Michoacán, de la biblioteca Gertrudis Bocanegra en Pátzcuaro. Así, el personaje dejó de existir únicamente en la literatura y comenzó a formar parte de la memoria visual de Michoacán. En décadas recientes, su imagen también ha sido llevada al cine, como en la película Eréndira la Indomable de 2006, de Juan Roberto Mora Catlett. En 2026, se integró una escultura de Eréndira al Paseo de las Heroínas en Reforma. Eréndira es una figura que se ha convertido en símbolo de rebeldía. Su nombre es sinónimo de resistencia ante el colonialismo español, que invita a reconocer a las mujeres indígenas como herederas de la memoria y la resistencia ante amenazas invasoras.
0: Tiffany Galaviz, también ganadora de México Canta, es originaria de Glendale, en California. Desde muy niña encontró en la música de mariachi una forma de mantener el vínculo con sus raíces mexicanas. Vamos a escuchar una de sus interpretaciones.

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1: Y en nuestra sección Obras que han transformado a México, vamos a conocer dos espacios que son pues parte de nuestra memoria cultural. El Museo Nacional de Historia, ubicado en el Castillo de Chapultepec, abrió sus puertas en 1944.
2: Y el Palacio de Bellas Artes, inaugurado en 1934, que se convirtió desde entonces en uno de los grandes espacios para las artes en nuestro país.
1: Si quieren conocer más lugares como estos, pueden visitar el Catálogo Nacional de Bienes Culturales. Está en www.agendadigital.cultura.gob.mx.
3: ¿Sabías que en lo alto del bosque de Chapultepec existe un castillo que ha sido colegio militar, residencia imperial, casa presidencial y que hoy guarda algunos de los episodios más importantes de la historia de México? Hablamos del Castillo de Chapultepec, sede del Museo Nacional de Historia. El nombre Chapultepec proviene del náhuatl y significa Cerro del Chapulín. Desde la época prehispánica, este sitio fue considerado un lugar especial y estuvo relacionado con los antiguos gobernantes mexicas. El castillo comenzó a construirse en el siglo XVIII, durante el periodo virreinal. Su historia fue cambiando junto con la propia historia de México. En el siglo XIX se convirtió en colegio militar y fue precisamente ahí donde ocurrió uno de los episodios más recordados de la historia nacional, la defensa del castillo durante la intervención estadounidense de 1847. De aquí, la tradición histórica que recuerda a los niños héroes, cadetes que participaron en la defensa de Chapultepec. Uno de los relatos cuenta que Juan Escutia se envolvió en la bandera mexicana y se arrojó desde el castillo para evitar que fuera capturada. Este episodio forma parte de la memoria nacional. Después, durante el Segundo Imperio Mexicano, fue residencia de Maximiliano de Habsburgo y Carlota. Una curiosidad es que Maximiliano mandó adaptar y embellecer diferentes espacios del castillo, mientras que Carlota convirtió algunos de sus jardines y habitaciones en espacios de especial importancia dentro de la residencia imperial, la cual, aún en nuestro tiempo, podemos contemplar. Después el edificio volvería a cambiar de función y sería utilizado como residencia presidencial hasta que llegó un momento decisivo. En 1939, el presidente Lázaro Cárdenas decretó que el castillo de Chapultepec sería destinado al Museo Nacional de Historia. Y el 27 de septiembre de 1944, durante el gobierno de Manuel Ávila Camacho, el museo abrió oficialmente sus puertas al público. El propio castillo es una pieza histórica. Sus salones, terrazas, jardines, mobiliarios, pinturas, vitrales y arquitectura forman parte del patrimonio que podemos conocer durante su visita. Además, sus muros están decorados con importantes obras de muralistas mexicanos como David Alfaro Siqueiros, José Clemente Orozco, Juan O'Gorman y Jorge González Camarena. Cuando recorremos el castillo de Chapultepec, estamos entrando a un edificio que fue testigo de diferentes épocas de México. Nunca ha dejado de contar historias. Historias de emperadores, presidentes, soldados, artistas y ciudadanos. Historias que forman parte de nuestra memoria colectiva. Museo Nacional de Historia, Castillo de Chapultepec. Cada visita nos recuerda que conocer la historia de México también es una manera de conocernos a nosotros mismos.
4: Por allá de 1904, a Porfirio Díaz le pareció buena idea hacer un teatro. Un gran teatro nacional que debía ser imagen de modernidad del régimen y que debía lucir en el centenario de la independencia. Le encomendó al arquitecto italiano Adamo Boari la construcción. Y así inició la obra. Requería tiempo y recursos, así que se inició. Pero la Revolución Mexicana, problemas técnicos, financieros y los cambios políticos hicieron que la obra se retrasara. Y después de 30 años, la inauguración ocurrió el sábado 29 de septiembre de 1934 y fue encabezada por el presidente de ese tiempo, Abelardo L. Rodríguez. Hubo una ceremonia con un discurso presidencial. El programa se dividió en actividades matutinas y nocturnas. A las 10:20 de la mañana se realizó la ceremonia oficial. Se escuchó el himno nacional y se estrenó Llamadas, Sinfonía Proletaria, de Carlos Chávez, esta interpretada por la Orquesta Sinfónica de México. Después, en la noche, a partir de las 21 horas, se interpretó la Sinfonía Pastoral de Beethoven y posteriormente se presentó La Verdad Sospechosa, una comedia de Juan Ruiz de Alarcón. La protagonista fue María Teresa Montoya bajo la dirección de Alfredo Gómez de la Vega. Esto en una fiesta de arte, exposiciones y recorridos que abrían un recinto sin igual. el Museo de Artes Plásticas también abrió ese día, el 29 de septiembre, con exposiciones de pintura, escultura, arte prehispánico, grabado y dibujo. Al día siguiente de la inauguración oficial, se realizó el primer concierto abierto al público a cargo del violinista ruso Hasha Heifetz. Y así inició la historia de un lugar lleno de magia. Adamo Boari, el arquitecto de origen, imaginó el exterior con una estética Art Nouveau muy asociada con la arquitectura europea de principios del siglo XX. Sin embargo, recordemos que el proyecto se retrasó durante 30 años y cuando se retomó durante el México postrevolucionario, el arquitecto mexicano Federico Mariscal se encargó de terminarlo y el interior adquirió entonces una marcada estética Art Deco. Por eso Bellas Artes tiene esa combinación tan peculiar. Por fuera parece pertenecer a una época y ya estando adentro parece otra época. La última etapa de construcción comenzó en 1932 y el edificio quedó concluido en marzo de 1934, solo 5 meses antes de la inauguración, el 29 de septiembre. Cuando el Palacio de Bellas Artes finalmente abrió sus puertas, México era diferente al del inicio de esta historia. La construcción había atravesado una revolución y fue terminado por un estado postrevolucionario que buscaba construir una nueva identidad cultural. Un testigo de esto es el muralismo mexicano. Diego Rivera y José Clemente Orozco dejaron claro que el México de sus tiempos en los murales históricos del Palacio era otro, que hasta hoy, en 2026, sigue siendo testigo y miembro destacado activo de la vida artística de todo el país. ¡Feliz cumpleaños al Palacio de Bellas Artes y gracias! Gracias por tanto. Orlando Abad.
1: Para cerrar esta primera media hora, vale la pena recordar una referencia escrita en 1900, donde Erendiri Kikunari, ante la llegada de los españoles y la imposición de una nueva religión, pregunta, ¿qué nos quedará entonces?
2: Siglos después, Erendira sigue siendo una figura de la tradición oral purépecha y este año el INAH la incorporó al Paseo de las Ancestras en Paseo de la Reforma. Y su pregunta sigue resonando hasta nuestros días.
1: Antes de irnos, queremos mandarle saludos a Rafael Vázquez Castro, Rolando Ana Pérez, Erendira Juárez Rangel y Freddy Navarro Mata.
2: También para Scarlett Hernández, Verónica Muñoz Centeno, José Luis Hernández Álvarez, Gerardo Domínguez y Edgar Bennett Bucio. Muchísimas gracias por acompañarnos todas las semanas.
1: Recuerden que nos encuentran como La Hora Nacional Oficial en YouTube, Facebook, Instagram, TikTok, X, Spotify y el número 5534-8342-39. También nos pueden mandar un correo electrónico a lahoranacional@segob.gob.mx.
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5: Buenas noches, ¿cómo están, querido público culto y conocedor de Radio Potosí de la Hora Nacional? Qué gusto saludarles, yo soy Arnold Patiño, a nombre de mi queridísima Cindy Arce. Les damos la más cordial de las bienvenidas a las 4 regiones, a los 59 municipios, a todas las estaciones de radio y no intenten cambiarle porque estamos en absolutamente todas las estaciones. Saludamos a las cadenas de 24 horas, a los taxistas, a los coches, a las plataformas que siempre nos escuchan domingo a domingo. ¿Y qué programazo tendremos el día de hoy? Estará la titular de Turismo Municipal de Villa de Pozos, Aurora Zamora, que nos va a invitar a la Feria de Villa de Pozos con artistas completamente gratis, que ya comenzó para que se lancen, y ahí vamos a estar conduciendo, ahí los quiero ver, echando bailongo. Además, el astrónomo Ulises Vázquez nos comenta sobre el equinoccio de otoño y unos datos muy interesantes que ya comenzó en estos días para que se queden muy pendientes de Radio Potosí. También estará con nosotros la psicóloga María Saldaña, ella nos habla sobre un tema tabú que vamos a abordar esta noche en Radio Potosí, que es la prevención del suicidio. Aún estamos en septiembre, mes amarillo, mes de la prevención del suicidio. Y en la música, Emma Kahlo, la soprano potosina, estará con nosotros deleitándonos con su voz. Así que comenzamos. Esto es Radio Potosí, La Hora Nacional. ¡Bienvenidos!
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5: Mi gente hermosa de los 59 municipios de las cuatro regiones, continuamos con más en Radio Potosí, la hora nacional. Yo soy Arnold Patiño y me acompaña la doctora, psicóloga María Saldaña. María, qué gusto que estés con nosotros. Aún estamos en septiembre y septiembre es mes de la prevención, prevención del suicidio. Precisamente hay un día que tú nos dirás que es el día de la prevención del suicidio. Qué gusto que estés con nosotros acompañándonos.
7: ¿Qué tal? Pues yo encantada, muy feliz de estar aquí con ustedes y poder hablar de estos temas tan importantes que son pues de salud mental y emocional. Y sí, justo como lo mencionas, estamos en septiembre amarillo, que es justo para concientizar y poder hablar de estos temas que son tan importantes acerca del suicidio.
5: Oye, es un tema tabú, un tema del que no se habla, la salud mental, y a veces la echamos en saco roto. El que a veces, pues no está mal sentirnos mal, sentir depresión, sentir ansiedad, no sentirnos bien, pero pues no es la solución, no es el camino.
7: Sí, lamentablemente es uno de los temas que preferimos no hablarlos, no abordarlos, pero sí quiero decirles que hablar pues salva vidas. Entonces sí es importante que conozcamos acerca de estos temas, porque todos en algún momento podemos pasar por alguna situación así, o incluso tener algún familiar, algún conocido que está teniendo pensamientos o algo de ideación suicida, y que el hablarlo, el abordarlo, pues puede ayudarnos a salvar precisamente esa vida.
5: Oye, y a veces lo hemos visto hasta en redes sociales que alguna persona pareciera que está bien en cuanto a salud mental y de pronto no lo está.
7: Sí, pasa mucho que a lo mejor la persona te puede decir que te quiere mucho, se vuelve muy expresiva, pero realmente no sabes qué es lo que está pasando internamente. Entonces, por eso es importante también que si en algún momento una persona tiene la valentía de hablar de cómo se siente realmente, pues podamos validar las emociones. Porque ¿qué hacemos? Que si alguien llega a expresar que está triste...
5: No pues, estés triste.
7: Sí, exacto, no estés triste.
5: No pasa nada.
7: Sí, la vida es bella, tú échale ganas. Y pues entonces la persona ahí se frena y dice, no, pues ¿para qué hablo de lo que me duele si esta persona está súper feliz? Y pues luego me dicen que quiero llamar la atención. Entonces eso complica mucho para una persona que está pasando por esa situación en donde están llegando a su mente estos pensamientos intrusivos de querer terminar con su vida.
5: Y al escuchar de pronto, si conocemos a alguien que tiene estos pensamientos, que ha llegado a tener estas ideas, estas tendencias suicidas, ¿qué podemos hacer nosotros si no somos un profesional de la salud, si llega alguien con esa idea de querer atentar contra su vida?
7: Mira, yo creo que uno de los indicadores es de que si esa persona te está diciendo que no sabe para qué está aquí, que no tiene sentido su vida, que pues es una carga para su familia, es importante que sí le preguntemos si ha tenido ideación suicida. Si después de eso te dice que sí, le preguntamos si también ha buscado la manera o ha pensado en la planeación. Entonces ese ya es un foco rojo y es importante que, como les mencioné, validemos la emoción, pero que también en ese momento lo guiemos para que pueda acudir con algún profesional de la salud. Porque algo que llega a ocurrir es que las personas que llegan a tener esos pensamientos tienen una visión túnel. Es decir, no es de que quieran acabar con su vida, sino de que quieren acabar con el dolor emocional que es tan fuerte en ese momento. Entonces, precisamente el hablarlo ayuda a que la persona pueda darle otras alternativas.
5: Y con profesionales de la salud mental como ustedes, los psicólogos, pues pueden ayudar, pueden salvar una vida, como bien lo dices, que a lo mejor en ese momento tengan un gran problema, pero no es la solución el terminar con su vida.
7: No, claro, en ese momento es como el único escape que ve la persona, y de hecho no es como tal que decida eso, o sea, porque al final creo que si llega a pasar alguna situación así, el dolor no se acaba. El dolor se sigue transmitiendo incluso a otras generaciones porque es un dolor emocional que se queda en la familia de la persona. Y por eso también es importante mencionarlo, para que si alguien llega a pasar por alguna situación así, pues pueda sensibilizarse de que pues no es la solución y el dolor ahí no termina.
5: Oye, acabas de decir algo muy importante, ¿no? Que de pronto si alguien tiene esta tendencia o este pensamiento de querer terminar con su vida, a veces también luego deja, como bien lo mencionas, este dolor a su familia. Pensar en tu mamá, en tu papá, en tus hijos, en la gente que te quiere, quizás hasta en tus mascotas. Siempre hay algún amigo, algún familiar, alguien cercano que extrañaría tu pérdida y que está para ti. Lo mejor, pues, es externar este sentimiento. Por más que tengamos algo, creo que siempre tiene solución.
7: Claro, sí, porque el duelo es muy diferente. Al final sí es una situación traumática que para los familiares pues es difícil, porque te quedas con culpa, con el que qué hubiera podido hacer ante esa situación o no fui suficiente para que se quedara. Entonces pues son lamentablemente heridas que se siguen transmitiendo, y luego también en consulta vemos el familiograma del paciente y si hay algún antecedente, algún familiar que ya pasó por alguna depresión o por algún tema de suicidio, pues es importante también observarlo, porque luego es como una cadena o como una lealtad emocional que inconscientemente se va repitiendo de generación en generación. Sí, si te das cuenta que estás teniendo una visión negativa del futuro, de la vida, es importante que acudas con algún terapeuta, con algún especialista, tu red de apoyo, y no dejarlo pasar, porque el dolor pues va creciendo.
5: Perfecto, muchísimas gracias. Este tema tabú ha sido tratado aquí en Radio Potosí, La Hora Nacional, y nosotros continuamos con más en Radio Potosí. Muchísimas gracias.
7: Gracias.
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5: Amigos de las cuatro regiones, continuamos en Radio Potosí. Yo soy Arnold Patiño y nos acompaña la titular de Turismo Municipal de Villa de Pozos, Aurora Zamora Vázquez. Qué gusto tenerte con nosotros. Ya viene la feria, bueno, más bien ya arrancó la Feria de Pozos.
8: Correcto.
5: Y con qué gran elenco, platícanos todo. Bienvenida.
8: Muchísimas gracias por el espacio, Arnold. Efectivamente, ya estamos en las festejos de la Feria Regional de Villa de Pozos, edición 2026. El día jueves tuvimos por ahí la inauguración y pues bueno, seguimos de fiesta durante todos estos días y hasta el 4 de octubre estamos para recibirles con los brazos abiertos y que puedan disfrutar de esta fiesta tan importante para nuestro municipio.
5: Oye, y lo mejor que los artistas, bueno, son completamente gratis para que la gente vaya a este espacio, a este auditorio. ¿Dónde van a hacer todas estas festividades? Porque ahorita que la gente nos está escuchando y va en los coches, está bronco para que se lancen gratis.
8: Es correcto, todos nuestros entretenimientos, estos espectáculos de grandes artistas como Bronco, que se presenta el día de hoy. Y pues bueno, no únicamente eso, Arnold, tenemos diversión para toda la familia. Tenemos también juegos mecánicos totalmente gratuitos para los más pequeños. Y pues la diversión también para los adultos. Tenemos por ahí una muestra ganadera, que también pues es una diversión para las personas adultas. Hay actividades con escaramuzas, caballos bailarines. Y por las mañanas también.
5: ¿Eso cuándo va a ser? Porque cursos. A mí me encanta. Yo he visto que a la gente le llama la atención mucho esto de los caballos bailadores, sí, las escaramuzas y todo eso.
8: Sí, los invitamos a que sigan nuestras redes sociales para que tengan de manera puntual la hora en que se presenta cada uno de los espectáculos. Y pues bueno, que puedan disfrutarlo en estos días que nos quedan de feria.
5: Bueno, pues hoy está Bronco, hoy domingo para la gente que nos está escuchando. Por ahí voy a andar conduciendo, ahí los quiero ver. A ver, vamos a repasar un poquito la cartelera para que la gente se dé la vuelta. El jueves, ajá, primero de octubre, Alacranes Musical.
8: Es correcto.
5: El viernes 2 de octubre, los Cumbia Kings, uh-huh, qué pachangón se va a armar. El 3 de octubre, Triple Corona. Ese mismo día también los Cadetes de Linares.
8: Es correcto.
5: Wow, y cerramos con todo, la Cumbre con K y los Indomables de Cedral.
8: Así es, Arnold, estamos totalmente de fiesta. Y pues también invitarlos, tenemos una actividad deportiva muy importante con el trail, sería el trail Rutas y Pueblos Mágicos, también para cerrar el 4 de octubre. Es una carrera pues bastante, que es una gran costumbre arraigada en nuestro municipio, y los invitamos a que se inscriban y pues que estén por ahí. Esto, y en alianza con gobierno del estado, va a estar nuestro municipio incluido en esta ruta. Y pues los invitamos también a esta parte.
5: O sea, se suma al trail de cereales que se ha llevado a cabo en los Pueblos Mágicos, en municipios, se suma ahora a Pozos.
8: Así es, wow. Así es, para cerrar con broche de oro nuestras festividades en honor a San Francisco de Asís.
5: Oye, a ver, platiquemos un poquito de las festividades y ahorita seguimos con la carrera, porque estas fiestas patronales se hacen al santo patrono de Villa de Pozos.
8: Sí, es correcto. Es un tema que nosotros como turismo sí queremos sacarle mucho provecho, también a informarle a todas las personas que nos visitan, que pues es una costumbre del municipio de Villa de Pozos de bastantes años, la devoción a San Francisco de Asís. Esta, pues incluso es la advocación de nuestra iglesia, que se ubica en el jardín principal. Y pues también es algo que pueden disfrutar todas las familias. Desde el pasado jueves que tuvimos la bajada de San Francisco, todos los días hay la recolección de cera, fuegos artificiales, danzantes.
5: Esto es todos los días en la plaza
8: todos
5: principal.
8: Todos los días, así es. Esta es parte de la fiesta de la iglesia y los invitamos a disfrutarla porque, pues bueno, todos aquellos que son fieles católicos y seguidores de San Francisco de Asís, comentarles que están celebrando los 800 años del tránsito de San Francisco de Asís. Entonces, este año es un festejo en especial muy importante.
5: Y recordar nada más la próxima cartelera. Bueno, hoy domingo Bronco, el próximo jueves Alacranes Musical, eso va a estar increíble. El viernes los Cumbia Kings, el sábado Triple Corona junto con los Cadetes de Linares. Y cerramos el domingo 4 de octubre con la Cumbre con K y los Indomables de Cedral y todos esos artistas completamente gratis.
8: Gratis, y también contamos con estacionamiento gratuito para que estén por ahí muy seguros en el recorrido de la feria.
5: Perfectísimo, pues ahí los esperamos. Y bueno, pues ahí voy a estar conduciendo, ahí quiero verlos. Muchísimas gracias.
8: Gracias a ti.
5: Continuamos con más en Radio Potosí, la hora nacional.
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9: 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Te invitamos a disfrutar de la función de teatro Macario, Chantolo Camino al Mictlán, a cargo de alumnos del Taller de Teatro de Adulto y Adulto Mayor, Escenarios de Vida, del Instituto Potosino de Bellas Artes.
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9: 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Estará a cargo de José Ra Ortiz. Es para todo público
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10: Entrada libre.
9: No dejes pasar el mercadito Moshi Moshi. Te esperamos a partir de las 11 de la mañana en el Museo del Ferrocarril Jesús García Corona. El sábado 3 y domingo 4 de octubre, entrada libre. Te invitamos a conocer el Museo Interactivo El Meteorito, con visitas guiadas de martes a viernes a las 11 de la mañana y 6 de la tarde.
10: Y sábados y domingos a las 11 de la mañana.
9: No te pierdas las actividades permanentes del Museo Laberinto de las Ciencias y las Artes, que incluyen el recorrido por sus 5 salas permanentes, el área de corral y sesiones de observación astronómica.
10: Las sesiones de observación astronómica están sujetas a las condiciones climatológicas.
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5: Amigos de la Hora Nacional, continuamos con más temas interesantes. Yo soy Arnold Patiño y hemos invitado a nuestro astrónomo de cabecera, Ulises Vázquez, que nos va a platicar del equinoccio de otoño, que ya va a ocurrir. Bienvenido, Ulises, ¿cómo estás?
11: Hola, muchas gracias por la invitación. Sí, de hecho, ya estamos en vísperas del equinoccio de otoño, una fecha importante que marca un cambio interesante sobre el clima, el cómo van a pasar los días y qué es lo que se avecina. Siempre los equinoccios son como etapas intermedias entre un invierno, un verano, entre calor y frío.
5: Oye, justamente es lo que te iba a decir. A ver, háblanos desde cero para la gente que de plano no sabe qué es un equinoccio, por qué ocurre. A ver, ¿por qué? Para empezar, está marcado en el calendario 23 de septiembre, pero nos puedes decir, puede variar 22, 23, ¿Qué es? A ver, descríbenos todo.
11: Bueno, hay que recordar, en la escuela nos enseñaron que la Tierra tiene dos movimientos, el de rotación, que es una vuelta por día, marca básicamente los días y las noches, y el de traslación alrededor del Sol. Entonces, si la Tierra se va moviendo alrededor del Sol a lo largo de un año, hay cuatro puntos muy importantes en este movimiento. El punto más lejano y el punto más cercano se conocen como solsticios, que viene siendo la entrada del verano o la entrada del invierno. En el caso del invierno es el punto más cercano al sol y en el caso del verano el punto más lejano. Y no es un error. Pareciera que no tiene sentido que estando más cerca del sol haga más frío. Pero ahorita vamos a platicar por qué pasa esto. Entonces, ¿qué son los equinoccios? Es precisamente el punto intermedio. Entre cada una de estas dos estaciones tenemos un equinoccio. Puede ser el de otoño o puede ser el de primavera.
5: Ahorita va a ser el de otoño.
11: Ahorita estamos entrando en este hemisferio a la estación del otoño, al equinoccio de otoño. Y en el hemisferio sur, es decir, del ecuador del planeta Tierra hacia abajo, hacia el sur, están entrando al equinoccio de primavera. ¿Por qué pasa esto? ¿Por qué es que en un lado tenemos una estación y del otro lado del planeta tenemos otra completamente diferente? Lo que sucede es que nuestro planeta no está completamente vertical respecto a su órbita, es decir, no está derechito. Su eje de rotación tiene una inclinación de 23 grados, 23.5 grados aproximadamente, lo que hace que a lo largo del año un lado voltea a ver el sol de frente y el otro lado queda opuesto, queda más lejos del sol. Entonces, un lado puede ser verano y el lado más alejado puede ser invierno. Y del otro lado nos vamos a ir cuando está nuestro lado en el hemisferio norte más alejado del sol, es invierno, y el lado más cercano puede ser en el hemisferio sur, sería verano. En el equinoccio son los puntos intermedios. Entonces, equinoccio viene de latín, equi y nox, es decir, igual noche, noche igual, que significa que las noches y los días duran exactamente lo mismo, al menos en la teoría. Ya debido a algunas condiciones en las que el sol, cuando se pone, no se hace de noche inmediatamente, dura unos minutos más. Es una diferencia muy leve, pero las noches y los días son básicamente iguales.
5: O sea, esto quiere decir que se vuelven iguales el tiempo de noche, de oscuridad, de sol, de menos
11: sí,
5: luz.
11: Sí, de hecho, si uno presta atención a qué hora está amaneciendo en estos días, son más o menos las 6:20 que sale el sol. No que se hace de día, porque el día llega antes que salga el sol. Entonces,
5: esa hora yo todavía no veo el sol, pero los bueno, que se levantan temprano, que vean a las 6 de la mañana.
11: Y está anocheciendo más o menos 6:30, 6:40. Está poniéndose el sol más o menos a la misma hora. Entonces tenemos duración igual en los días y en las noches. Entonces esto es debido, las estaciones existen, esto es muy importante, existen no por la cercanía o la lejanía del sol, sino por la inclinación del planeta Tierra. Porque eso hace que un lado voltee a ver el sol y el otro lado esté ligeramente oculto. Entonces es importante recalcar que aunque el planeta tiene una órbita que nos enseñan en la escuela que son ovaladas, es básicamente redonda. Entonces la distancia al sol no marca los climas, sino las estaciones por la inclinación del eje.
5: Oye, Ulises, me platicabas que vas a estar en un evento, me parece que es el próximo fin de semana, aquí en San Luis Potosí, Cosmos, que he visto que ya están montando o ya están ahí los planetas en el Tangamanga. Cuéntanos un poquito de esto.
11: Sí, es un evento bastante interesante que mezcla un poco de cultura, un poco de ciencia, un poco de todo respecto a los astros. Hay que considerar que no todo lo que se conoce de astronomía pues nos pertenece a los de divulgación científica. Hay mucha cultura popular sobre el tema. Entonces aquí se va a explorar todos los matices, desde lo científico a lo que la gente cree,
5: los mitos,
11: a los alienígenas, pero en una forma no de vamos a criticarnos entre todos, sino vamos a hacer un evento juntos para que se pueda hablar de todo. En mi caso,
5: oye, y he visto que se ven las fotos muy instagrameables, sí, de los planetas ahí de noche.
11: Sí, precisamente es un performance interesante. La luna ha recorrido varios puntos de San Luis, lo que he llegado a ver en redes sociales. Por aquí estuve en Centro Histórico.
5: En la feria.
11: En la feria, entonces es una oportunidad para que el público vaya a conocer un modelo bastante fiel de cómo son los planetas, de cómo es la luna. Y pues aparte, en mi caso, mi participación es con el telescopio, uno de los más grandes de San Luis Potosí activo, donde no nada más vamos a asomarnos a ver cómo se ve la Saturno en este caso, sino que vamos a platicar detallitos y pues vamos a estar ahí disponibles para que la gente pueda platicar.
5: ¿Esto es con costo, entrada gratuita? ¿Qué días va a ser? ¿Dónde va a ser? ¿En qué parte del Tangamanga?
11: Va a ser en Parque Tangamanga, me parece, en el planetario, en la zona del planetario. Hay una entrada, lo pueden conseguir en la página de Facebook de Cosmos Festival Alienígena, presentado por Romalab. La verdad es que si tienen la oportunidad de ir, es una oportunidad muy interesante.
5: Perfecto, pues ahí nos vamos a lanzar, Ulises. Muchísimas gracias.
11: Muchas gracias.
5: Continuamos con más en Radio Potosí, La Hora Nacional.
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5: Amigos de todas las estaciones de radio, continuamos con más. Soy Arnold Patiño y estamos en La Hora Nacional hablando con Emma Kahlo. Ella es una soprano, talento potosino. Bienvenida, Emma.
12: Muchas gracias. Muchas
5: gracias. Qué gusto tenerte aquí. Acabas de tener una participación en la cual cientos de cantantes, miles de cantantes de toda América Latina se dieron cita en Costa Rica y tú representaste a San Luis, representaste a México. Cuéntanos de tu participación.
12: Así es, participé en una competencia de canto lírico a nivel América en este concurso que se llama Orfeo, que se lleva a cabo en San José, Costa Rica. Es una competencia en la que mucho talento de toda América tiene participación. Hubo alumnos participantes de Estados Unidos, de Argentina, de Ecuador, de Costa Rica, por supuesto, de México. Un dato curioso, la mitad de los participantes éramos mexicanos.
5: ¡Wow! Mucho talento.
12: Sí,
5: en México.
12: Muchísimo talento que tiene México. Y pues bueno, de muchas partes, Colombia, Venezuela. Hubo mucha participación y mucho talento también.
5: ¿Cómo te sentiste de representar no solo a San Luis Potosí, sino a México en una competencia como esta de canto tan importante?
12: Fíjate que tenía una responsabilidad muy grande. Sentía, la verdad, este compromiso con no solo con San Luis Potosí, con México, de obtener un lugar. Yo estudié, me preparé muchísimo para esta competencia, porque yo sentía que debía hacerlo, que debía hacer algo por México, por mi estado. Desafortunadamente, los resultados no fueron los que yo esperaba. La competencia estaba bastante reñida.
5: Oye, Emma, ¿cómo es la preparación de una soprano? ¿Cuánto tiempo tú llevas dedicándote a eso? Porque sabemos que el cantar es complicado, el educar la voz, el educar las cuerdas vocales, pero ¿cuánto tiempo tienes tú dedicándote a esto?
12: Aproximadamente 18 años de forma profesional. Yo canto desde que tengo memoria, pero desarrollando mi voz, tomando clases de técnica, tengo aproximadamente 18 años en esto. Después estudié la licenciatura en música y bueno, ahora mi paso es buscar las oportunidades, buscando concursos, seguirme preparando. Y pues básicamente mi preparación para algo en específico, como una audición, un concurso, pues sí es muy arduo el trabajo, horas de ensayo, de revisar minuciosamente la técnica, la respiración, el apoyo, muchos detalles que tengo que ver técnicos, y no solamente técnicos, sino también la interpretación, desde cómo te paras en un escenario, cómo te expresas en un escenario.
5: ¿Qué le dirías a todos los jóvenes, a las chicas, a los chicos que nos escuchan, no sé, de pronto en la Huasteca, en el Altiplano, en el municipio más alejado de aquí de la capital, o también la gente de la capital que de pronto sueña con ser cantante o con alcanzar estas notas tan altas como las hacen las sopranos?
12: Claro, lo primero que yo les recomendaría es mucha paciencia, porque nosotros como cantantes, como artistas, queremos correr muy rápido, sí. Queremos alcanzar el sueño demasiado rápido y se requiere mucho trabajo, mucha disciplina, porque no nada más es querer tener ese sueño y que no nada más es soñarlo, hay que trabajar. Entonces queremos que luego las cosas nos lleguen muy fácil, pero hay mucho trabajo por detrás, mucha paciencia y disciplina sobre todo.
5: Bueno,
12: y
5: pues
12: pasión
5: yo creo que es lo más importante. Emma, ¿con qué nos vas a deleitar? ¿Con qué vamos a cerrar? ¿Qué va a escuchar todo San Luis Potosí en tu voz?
12: Pues algo muy tradicional y que todo México, es más, no solamente todo México, todo el mundo conoce, Bésame mucho.
5: ¡Ay, esa me encanta! Pues adelante, Emma, el micrófono es todo tú.
6: 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Bésame.

0: programa lo haces increíble. Cada que viene nos pone la piel chinita. Y estoy seguro que la gente que nos escucha también de los 59 municipios de las cuatro regiones también le pone la piel chinita ahí en sus radios o ahí en redes donde nos está escuchando. Próximamente vas a lanzar un disco, me parece, el otro año. ¿Para cuándo está el proyecto?
1: Sí, la idea es que termine, que esté terminado este proyecto antes de que termine este año. O si Dios quiere, principios del próximo año, pero no le calculo más de 4 o 5 meses. Más o menos ya se está cocinando, terminando de cocinar este proyecto.
0: Y cuando lo tengas, queremos que lo estrenes aquí en La Hora Nacional.
1: Claro, ¿va? Que sí, con todo gusto. Y posteriormente, pues una presentación que está por ahí pendiente en octubre en la Hacienda de Peotillos. Así que estén pendientes de mis redes sociales para todos los detalles, toda la información.
0: Perfecto, muchísimas gracias. Continuamos con más, síganla en sus redes, Emma Kahlo, y nosotros seguimos en Radio Potosí, La Hora Nacional.
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0: Ya nos vamos, yo soy Arnold Patiño. A nombre de mi queridísima Cindy Arce, regresamos a la programación habitual de todas las estaciones de radio. Recuerda, ya nos han contactado mucha gente. Si tú eres actor, actriz, cantante, solista, alguna asociación, doctor, no importa, y quieres estar aquí en Radio Potosí, este espacio es gratuito, es para ti. Contáctanos vía inbox, vía Instagram, así estamos, Radio Potosí, y aquí estarás, este es tu espacio. Yo soy Arnold Patiño, hasta el próximo domingo. Muchísimas gracias, adiós.
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2: 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Es la hora 23. Un minuto. La temperatura 18 grados, 4 décimas. La humedad 79%. 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

Esta es Noche Latina. Los solitarios, aquí en Noche Latina, solo tienes mi adiós.

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0: Es el sonido de los Hitters en Noche Latina.
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1: Es la hora 23, 15 minutos. La temperatura, 18 grados, 7 décimas. La humedad, 77%.
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4: Hoy hubo momentos que quizá pasaron rápido. 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

Toda una delicia escuchar a Tania Libertad con este tema de Frank Domínguez. 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

0: 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Es la hora 23:31 minutos. La temperatura 18 grados, 7 décimas. La humedad 77%.
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1: Es la hora 23:48. La temperatura, 18 grados, 7 décimas. La humedad, 77%.
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Un ciclo de rotación de nuestro planeta se consumó. Hemos llegado cada quien al punto de partida de ayer. Imaginemos estar en el Ecuador e intentar percibir los 1.600 kilómetros por hora de la rotación terrestre. Sin embargo, en los polos la velocidad de rotación prácticamente sería nula. En todo caso, todos viajamos en este momento a la velocidad de 108.000 kilómetros por hora. Somos compañeros de viaje, viajando y coincidiendo por nuestra efímera existencia en el mismo vuelo. Minuto a minuto, nuevos seres humanos se incorporan al viaje, pero también lo abandonan. Esta secuencia cíclica de seres humanos, llamada humanidad, permite que ésta pueda permanecer, evolucionar y mejorar siempre y cuando no se

extinga. Tú eres parte importante de esta humanidad. Son valiosos tus sueños, tus aspiraciones, pero también tus errores y fracasos. Aquí tienes un nuevo día de tu vida. En tu mente y cuerpo está tu decisión a convertir este en uno de los más importantes de tu vida. ¿Y por qué no? Para la humanidad misma. Tu corazón late, tu sangre circula. Escuchas estas palabras. Sí, estamos vivos y listos para dar lo mejor de sí y avanzar en el conocimiento hacia la mejora continua. A estar conscientes que, si ayer lo hicimos mal o bien, hoy lo podemos hacer mejor. El planeta sigue rotando. Nuestro viaje continúa. Y tu vida tiene hoy la respuesta del por qué existes.

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1: Es la hora 06 minutos. La temperatura 17 grados 5 décimas. La humedad 88%.
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3: Claro que la música de Zona Instrumental nos hace viajar por todo el mundo. Aquí tenemos la prueba de ello con la orquesta de Nelson Riddle. Llegamos a París, vemos la Torre Eiffel y decimos, ¡es magnífico! Este es el tema de Nelson Riddle esta noche.

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1: Es la hora 0:15 minutos. La temperatura 17 grados 5 décimas. La humedad 88%.

Esta es una ración de jazz en zona instrumental con el trío de Beggy Adair. Mira qué sucede.

La música de Ryuichi Sakamoto nos transporta a los más recónditos lugares de Japón. Escuchamos Los Siete Samuráis.

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1: Es la hora 0:33 minutos. La temperatura 18 grados 7 décimas. La humedad 77%.

Esta es Zona Instrumental, con un saludo muy especial para todos nuestros amigos melómanos de corazón, aficionados a la música, entregados a cuidar sus colecciones musicales en vinil, en cassettes, en CDs. Y bueno, vaya que es todo un arte cuidar discos de vinil, tenerlos en condiciones, yo diría, ideales. El mantenimiento no es nada fácil y mucho más complicado el tener perfectamente balanceado el brazo de la tornamesa con su peso exacto, un buen fonocaptor, obviamente de calidad, para poder reproducir con la mejor fidelidad esos discos como el que voy a presentarte a continuación. Un disco de vinil, un track que obviamente lo hemos remasterizado para darle la mejor calidad posible hacia ti como melómano. ¿Te acuerdas, recuerdas, conoces o conocerás la famosa tonada de Elmer, un gran tema de swing, al estilo de Horst Jankowski, la tonada de Elmer?

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0: Es la hora 0:45 minutos. La temperatura 18 grados 7 décimas. La humedad 77%.
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Permíteme presentarte esta noche una combinación muy especial en los grandes temas de colección de la música instrumental. Hablo de Jim Bianco, su grupo y la guitarra eléctrica de Mon de Love. ¿Qué tal si escuchamos Te veré en mi sueño?

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1: Es la hora 1:01. La temperatura, 16 grados, 5 décimas. La humedad, 91%.

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1: Es la hora 1:16. La temperatura 18 grados, 7 décimas. La humedad 77%.

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1: Es la hora 1:35. La temperatura 18 grados, 7 décimas. La humedad 77%.

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0: Es la hora 1:46 minutos. La temperatura 18 grados 7 décimas. La humedad 77%.
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Sonríe fue el tema central de la película del año de 1936, Tiempos Modernos, del genial Chaplin. Por cierto, esta cinta fue la última en la que personificó al inolvidable Charlotte. Dejemos que el británico Frank Chexel nos recuerde con un arreglo fuera de serie, registrado para el sello London en la primera mitad de los años 60. Esta inmortal composición de Charles Chaplin, Sonríe.

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1: Es la hora 2:05. La temperatura, 16 grados. La humedad, 93%.
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gran tema instrumental de colección es este con la orquesta de Percy Faith. La suite de los caramelos.

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0: Es la hora 2:15 minutos. La temperatura 17 grados, 7 décimas. La humedad 82%.
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3: A ver si sabes, amiga, o quieres que te lo diga, ¿qué significa la palabra virtud?
4: ¿Virtud? Bueno, una persona virtuosa es cuando se porta bien, cuando no comete...
3: ¿Una persona? ¿Cualquier persona o solo los varones?
2: Virtud, una palabra machista.
3: Virtud viene del latín vir, que significa varón. De ahí procede virilidad, fuerza varonil.
2: Desde la época patriarcal, se dio por supuesto que solo los hombres, los varones, eran fuertes y con esa fuerza hacían la guerra.
5: Las mujeres son débiles, frágiles.
2: Virtud es también fuerza de carácter, disposición a hacer el bien. La virtud es lo contrario al vicio.
5: El hombre es virtuoso por naturaleza, tiene un carácter sólido. La mujer es viciosa, tiene un carácter inestable.
2: Virtud, una palabra machista inventada por los varones.
4: Una palabra mentirosa. Mentirosa.
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7: 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Louie Louie, by The Kingsmen.

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1: Es la hora 2:31. La temperatura 17 grados, 7 décimas. La humedad 82%.
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4: ¿Cómo se desarrollan las vacunas? La mayoría de las vacunas se han utilizado durante decenios y millones de personas las han recibido cada año con total seguridad. Al igual que todos los medicamentos, cada vacuna debe pasar pruebas amplias y rigurosas que garantizan su seguridad antes de introducirla en un programa nacional de vacunación. Ante todo, cada vacuna en desarrollo debe someterse a investigaciones y evaluaciones destinadas a identificar los antígenos que se deberían utilizar para generar una respuesta inmunitaria. Esa fase preclínica se realiza sin pruebas en seres humanos. Una vacuna experimental se prueba inicialmente en animales, con el fin de evaluar su seguridad y sus posibilidades para prevenir la enfermedad. Si la vacuna provoca una respuesta inmunitaria, se le prueba en ensayos clínicos con seres humanos en tres fases. En la fase 1, la vacuna se administra a un pequeño número de voluntarios, con el fin de evaluar su seguridad, confirmar que genera una respuesta inmunitaria y determinar la dosis correcta. En la fase 2, la vacuna se administra a varios cientos de voluntarios, con el fin de evaluar más a fondo su seguridad y su capacidad para generar una respuesta inmunitaria. En esta fase, se incluye un grupo al que no se le administra la vacuna, con miras a realizar comparaciones y determinar si los cambios en el grupo vacunado son atribuibles a la vacuna o se han producido por azar. Por último, en la fase 3, la vacuna se administra a miles de voluntarios y se realizan comparaciones con un grupo similar de personas que no fueron vacunadas, pero recibieron un producto comparador, a fin de determinar si la vacuna es eficaz contra la enfermedad y estudiar su seguridad en un grupo de personas mucho más numeroso. Por lo general, los ensayos de fase 3 se realizan en muchos países y en numerosos lugares de cada país, con el fin de asegurar que las conclusiones respecto de la eficacia de la vacuna sean válidas en relación con muchas poblaciones diferentes. Consulta a tu médico.

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1: Es la hora 2:47. La temperatura 17 grados, 7 décimas. La humedad 82%.
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4: De los grandes temas del Hit Parade, te presento a el grupo The Shadows con una clásica juvenil, juvenilmente clásica, Atlántida.

Estamos reviviendo el toque elegante de los hermanos Ames con este gran tema del Hit Parade de 1959, Un Muy Hermoso Amor.

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1: Es la hora 3, un minuto. La temperatura, 15 grados, 6 décimas. La humedad, 95%.
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1: Es la hora 3:19 minutos. La temperatura 17 grados, 7 décimas. La humedad 82%.
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5: 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This is Seabird by Alessi Bros.

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1: Es la hora 3:33. La temperatura 17 grados, 7 décimas. La humedad 82%.
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3: 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La biomimética es el diseño inspirado por la naturaleza. En otras palabras, los animales, las plantas y los microbios son los mejores ingenieros del mundo. Una hoja de loto común es un ejemplo sencillo de biomimética. La estructura microscópica de una hoja de loto permite que gotas de agua formen pelotitas y se deslicen, arrastrando consigo hasta las partículas más pequeñitas de tierra. Los fabricantes de pintura han usado su conocimiento sobre la estructura microscópica de loto para crear una pintura llamada Lotusan. Los edificios que han sido pintados con Lotusan se limpian a sí mismos cada vez que llueve. El Zoológico de San Diego es un centro de investigación de la biomimética. Tiene decenas de miles de plantas y animales. El zoológico ayuda a los químicos, a los ingenieros y a los arquitectos en proyectos de biomimética para crear un mundo más sostenible. Agradecemos a la Fundación Nacional de la Ciencia. 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
4: Jimmy Clanton en Zona Platino, Venus en Blue Jeans.

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1: Es la hora 3:46. La temperatura 17 grados, 7 décimas. La humedad 82%.
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4: Amor de toda la vida. Firehouse. 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

Llegar al origen de las cosas, claro que es interesante. Al menos en el caso del surfing, te quiero presentar un dúo de rock and roll del sur de California, concretamente Los Ángeles, que se convirtieron en el ícono del surfing a nivel mundial, precisamente poniendo de moda en 1963 y en listas del Hit Parade el tema de Surf City. Contigo, Jen and Dean, dúo de rock and roll del Salón de la Fama.

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Un gran tema de los 60's. ¿Me amarás mañana?

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1: Es la hora 4:03. La temperatura 15 grados, 5 décimas. La humedad 89%.
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0: Es la hora 4:15 minutos. La temperatura 17 grados, 7 décimas. La humedad 82%.
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2: Piensa, analiza, reflexiona. Nuestra cultura se enfoca más en tener la respuesta correcta que en descubrir la pregunta correcta. Gran parte de lo que hoy sabemos surgió gracias a que un día algunas personas fueron curiosas. ¿Qué le pasa a tu cuerpo cuando te comes el chicle? Muy probablemente tienes la creencia de que se quedará en tu estómago por años. Sin embargo, el chicle no se quedará en tu estómago por más de una semana. Es cierto que está hecho con una sustancia sintética no digerible, pero el estómago vacía periódicamente su contenido al intestino delgado, así que después se irá al colon y pasará a las heces fecales. En conclusión, no pasa nada si de vez en cuando te tragas el chicle por accidente, pero sé cuidadoso, pues sí podrías tener problemas intestinales si la acción se repite frecuentemente.
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4: Western Union, The Five Americans.

Aquí tienes a Tommy James y los Shondells. Persuasión azul cristal.

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1: Es la hora 4:34. La temperatura 17 grados, 7 décimas. La humedad 82%.
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4: ¿Diseñarías a tu hijo? Ahora podrás determinar su nivel de inteligencia y sus rasgos con una optimización genética. La startup Nucleus Genomics lanzó un servicio de optimización genética para permitirle a los padres analizar los embriones que se utilizarán en la fecundación in vitro y determinar las enfermedades, rasgos físicos y hasta el coeficiente intelectual que tendría su bebé. Esta compañía fue fundada en 2021 por el joven de 25 años Kian Sadeghi, y su objetivo ha sido ayudar a las personas a calcular la probabilidad de desarrollar enfermedades a partir de sus genes. Aunque este tipo de servicios ya se ofrecían, las técnicas solo se enfocaban en la salud y no en otros rasgos físicos como inteligencia, altura o color de ojos. Antes de que haya un latido, hay ADN. Un archivo con ADN y marcadores genéticos puede decirte más sobre el futuro de tu bebé que cualquier otra prueba que un médico pueda realizar, dijo Kian. El software fue denominado como Nucleus Embryo y le permitirá a los pacientes tener un control sin precedentes sobre la selección de embriones. Este tipo de propuestas generan todo un debate ético sobre la medicina genética, porque para muchos podría ser considerado como bebés diseñados para las nuevas familias del futuro.
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5: Esta es la versión muy especial del violinista alemán Helmut Zacarías para Abril en Portugal.

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0: Es la hora 4:46 minutos. La temperatura 17 grados, 7 décimas. La humedad 82%.
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3: Hola, ¿cómo estás? Nos dice musicalmente John Lucien.

Un tema de colección es este a cargo de The Mercy Beats. Deseando y esperando.

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1: Es la hora 5:01. La temperatura, 14 grados, 9 décimas. La humedad, 97%.
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3: 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Written on the Wind by the Four Aces.

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1: Es la hora 5, 16 minutos. La temperatura, 16 grados, 7 décimas. La humedad, 88%.
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3: Observa el río, la montaña. Mira la naturaleza y aprende de ella. Sé uno con lo que te rodea. Atrévete a mirar lo que hay más allá de tus límites. Comienza la aventura de conocerte. Cambia lo que eres por lo que deseas ser. Quita de tu mente las interferencias innecesarias. Deja espacios en blanco entre cada uno de tus pensamientos. Escucha la música que hay dentro de ti. Imagina que puedes evolucionar y evoluciona.

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1: En el año de 1960, este tema llegó al número 14 en la lista del Hit Parade de Crests, Paso a Paso.

0: Otro de los grandes temas de colección es sin duda la personalidad y voz de Buddy Holly.
1: Just you know why.
0: Verdaderas formas de amar.

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1: Es la hora 5:32. La temperatura, 16 grados, 7 décimas. La humedad, 88%.
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0: Sonidos de México. Desde tiempos remotos, la humanidad ha contado historias cantando. La música y la poesía han sido vehículos para recordar y transmitir la memoria colectiva. En México, esa necesidad dio origen al corrido. Su nacimiento fue lento y diverso, fruto de la mezcla entre romances tradicionales, canciones en coplas y relatos populares. A finales del siglo XIX ya se cantaban corridos que hablaban de bandoleros, amores prohibidos, traiciones y venganzas. Pero el género se consolida a principios del siglo XX con la Revolución Mexicana. El corrido épico, acompañado de la radio, el cine y los discos, se convirtió en voz del pueblo. Había dos formas de transmitirlos. La oral, de voz en voz y de pueblo en pueblo, muchas veces gracias a cantantes ambulantes. Y la impresa, en volantes, con letras acompañadas de dibujos coloridos. Con el tiempo, esos papeles dieron paso a cancioneros, discos y más tarde a la radio, la televisión y hoy en día, las plataformas digitales. El corrido siempre mantuvo un estilo propio. Lenguaje sencillo, cuartetas y sextillas en versos octosílabos, narración en tercera persona y, lo más importante, una historia que contar. Desde peleas entre vecinos, amores imposibles o tragedias locales, hasta sucesos nacionales, desastres, asaltos, batallas o conflictos sociales, el corrido fue y sigue siendo como un periódico cantado. El corrido es crónica, es memoria y es voz del pueblo. Un género que nació para contar la vida misma cantando.
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Reunir dos estilos, dos sensibilidades, dos experiencias musicales como B.B. King y Diane Shure es sencillamente extraordinario. Y con un tema fino y elegante como este, al fin, es toda una experiencia.

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1: Es la hora 5:47. La temperatura, 16 grados, 7 décimas. La humedad, 88%.
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4: Un tema para coleccionistas, en la voz de Johnny Mathis. ¿Qué será lo que diga María?

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0: Es la hora 6:01. La temperatura, 14 grados, 7 décimas. La humedad, 93%.
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0: director de la Escuela Normal Superior de París, bienvenido.
1: Gracias por la invitación.
0: Y David Gormezano, él es compañero de France 24 y fue corresponsal en Brasil, bienvenido.
2: Hola, Carlos.
0: Las elecciones en Brasil, nuestro asunto esta semana en primera plana. Comenzamos. Si no hay sorpresas, Lula y Flávio Bolsonaro se disputarán la presidencia de Brasil el 25 de octubre tras la primera vuelta del 4. El hijo del expresidente ultraderechista avanza en los sondeos pese a haber sido salpicado por un megaescándalo financiero que incluye corrupción y que también ha puesto en el foco de nuevo al conocidísimo juez de Moraes. Juez, recordemos, repudiado por la derecha por el rol que tuvo en el juicio contra Bolsonaro padre. Lula trata de tomar distancias con el juez mientras que el bolsonarismo insiste en subrayar esa asociación ante los votantes indecisos. Y todo ello con Trump de nuevo planeando sobre otro proceso electoral en América Latina y con el tema de la lucha contra el crimen organizado como tema fundamental de la campaña. Vamos a analizar todos los factores que pueden determinar estas elecciones presidenciales en Brasil. Repasemos antes lo que dice la prensa. Le Monde Diplomatique, Dark Horse en la sala. Dark Horse, expliquemos que es ese caballo negro, es el nombre del biopic del padre de Flávio Bolsonaro, sobre cuya financiación gira el escándalo que afecta a la campaña de su hijo. Página 12. Declaraciones de Lula. Si gano estas elecciones, será como mi cuarta copa, haciendo un símil futbolístico, tan querido para los brasileños. En España, diario El País, la corrupción monopoliza el debate en la campaña electoral brasileña. Vamos a empezar por ahí, por la corrupción. No sé si podemos decir que ha adelantado a la seguridad y a la economía como tema dominante que puede decidir el duelo entre Lula y Bolsonaro. Paloma.
3: Eu penso que são dois ejes que se retroalimentam em Brasil. Pero desde que se levantou o secreto sobre o caso do Banco Master, o foco foi no Supremo Tribunal Federal, onde há muitos jueces, não só Alexandre de Moraes, mas outros jueces que também estão muito envolvidos. E isso, há duas semanas, estava muito forte em Brasil. Pero creio que agora, porque decidiram que não vão a investigar agora os ministros, então ganharam um pouco de tempo, então a sociedade se volviu a los temas que importam, como a segurança e também a soberania, porque como há uma suspeição muito forte de injerência americana sobre nossas eleições, então creio que este tema mobiliza mais que a corrupção de hace uma ou duas semanas.
0: Não sei se a corrupção moviliza ou deixa de desmobilizar, mas darla por descontado em uma sociedade tem algo de terrible também. Darla por descontado como tema, Giancarlo.
4: En Brasil, como en toda América Latina, bueno, no solo, pero hablamos de América Latina, la corrupción es vista casi como un hecho de la vida, aunque le enoje mucho a la gente. El problema, me parece, de esta campaña electoral es también la dificultad de Lula, que hizo un buen gobierno por todos los, digamos, las macro cifras económicas, etcétera, es que la vida de la gente no mejoró realmente. O sea, es el desempleo está muy bajo, pero la gente trabaja mucho y tiene muchas deudas para poder pagar a final de mes
0: el poder adquisitivo.
4: Entonces, la corrupción es vista como algo que todo el sistema político más o menos, digamos, es algo que hace parte del panorama. La gente está enojada de forma generalizada por ese decalaje entre lo que ven, digamos, que las élites hacen en términos de corrupción, es decir, a las élites políticas, la casta, como hubiera dicho Milei en Argentina, y la vida difícil de la gente. Evidentemente, ese tipo de enojo contra la casta, contra la política, es más un daño para Lula de que para Bolsonaro, porque Lula y el PT están en el gobierno, bueno, con las paréntesis del Bolsonaro padre, desde 2003, hace casi un cuarto de siglo.
0: Y se identifica más como lo mainstream, como lo sistemático.
4: Al final, sí, el status quo en Brasil es el PT y Lula. En la percepción, en la realidad es más complejo, pero en la percepción de la gente es eso. Por tanto, hay esa paradoja de un gobierno que hizo bien, pero que no está tan popular cuanto se podría imaginar.
0: Luego vamos a profundizar en ese legado de Lula. Los sondeos muestran empate técnico, más o menos, quizá con una ventaja, una ligera ventaja en segunda vuelta para Lula, pero ¿qué factores pueden inclinar la balanza de uno u otro lado, Willy?
1: Desde mi punto de vista, el factor decisivo son los indecisos.

0: Son aquellos electores que no han decidido hasta ahora por quién van a votar y son muy poco. O mejor diciendo, son muy poca. Es sobre todo la mujer.
1: Pocas mujeres.
0: Son las mujeres las indecisas principalmente. Son ellas, aquellas que llamamos nosotros en Brasil las madres coraje. Son mujeres que trabajan mucho.
1: ¿Sería un voto más favorable, perdóname, hacia Lula, ese voto femenino, como en otras elecciones, digamos, porque el del voto de ultraderecha está más masculinizado?
0: Sí, las mujeres en Brasil están más favorables a Lula y a la izquierda históricamente. Pero en la verdad, esta electora no tuvo tiempo de decidir, no tuvo tiempo de seguir todos estos temas de la actualidad, de la Corte Suprema, porque tiene más de un empleo, tiene dos empleos, tiene tres empleos, es madre sola. Y entonces lo que va a decidir son probablemente las cuestiones económicas, cómo su vida va a mejorar en los próximos años.
1: El poder adquisitivo que decía Giancarlo.
0: Eso, y también las cuestiones estatales, los servicios públicos. ¿Con quién va a tener servicio público para sus niños y para la educación?
1: David,
0: la salud.
1: ¿Qué puede determinar que la balanza vaya de un lado u otro?
2: Bueno, la balanza va a decidirse durante la campaña de segundo turno. Y yo creo que durante la campaña de segundo turno, el exterior va a ser muy importante. Yo creo que vamos a ver una movilización de otros líderes latinoamericanos, de la administración de Estados Unidos, para intentar de imponer la candidatura de Flavio Bolsonaro. Y no sé, Lula, la izquierda en Latinoamérica, si va a encontrar la fuerza y el discurso para enfrentarse con esa máquina muy fuerte que está exitosa al momento.
1: Del elefante en la habitación que está diciendo David se llama Trump, y si puede intervenir o si puede ingerir, como lo ha hecho en otros procesos electorales de América Latina. Y también con qué signo, porque que te dé la bendición Trump no es síntoma de éxito garantizado. ¿Cómo puede jugar esa injerencia, Paloma? En caso de que llegue en los próximos días, porque vamos a ver.
3: Sí, pero ya estás jugando, porque ayer mismo la página oficial de Lula en Facebook no estaba en el aire porque Meta la ha retirado. También un video que Fabio Porchat, que es un comediante muy conocido en Brasil, ha hecho un video para explicar el caso del Banco Master y sus relaciones con los jueces del Supremo, pero también con Flavio Bolsonaro y con las iglesias evangélicas en Brasil. Y esto también, esta cuenta también fue tirada de las redes. Entonces ya se juega, por lo menos en las redes sociales ya se juega, y también porque tienen, claro, intereses en Brasil, están los dueños de Big Tech, están con Trump y tienen interés en Brasil porque no quieren reglamentación, y también tienen intereses en nuestras tierras raras, que es otro asunto que podemos hablar después.
1: Injerencia de Estados Unidos, Giancarlo.
4: Es muy fuerte, ha sido denunciada, además por diputados de demócratas en Estados Unidos, o sea, es algo público. Hubo injerencia de diplomáticos de Estados Unidos que se reunieron con influenciadores digitales y otros protagonistas de la campaña de la derecha de Bolsonaro. Hay amenazas veladas sobre, digamos, lo que Estados Unidos pueden hacer en contra de la economía brasileña. Hubo impuestos de impuestos sobre las exportaciones de Brasil a Estados Unidos que fueron levantados por en algún momento, pero de hecho hubo insistencia de la familia Bolsonaro, Eduardo Bolsonaro, que es el hombre del clan
1: en Estados Unidos.
4: Para que los Estados Unidos le pusieron más impuestos a las exportaciones brasileñas.
1: Lula ha denunciado cierto lobby de Eduardo Bolsonaro contra Brasil.
4: Ellos se hicieron fotografar juntos a Trump en el día cuando fueron anunciados esos nuevos aranceles. Uh-huh. Entonces hay operaciones encubiertas, hay digamos mano pesada sobre la cuestión comercial, hay la cuestión militar, porque los Estados Unidos están muy ligados a todo el aparato militar en Brasil, que además fue protagonista del intento de golpe de Estado en enero de 2023, y hay una posibilidad real que está en el aire, que es esta. En 2022, cuando Lula se eligió con margen muy reducida en la segunda vuelta, en la media hora después que se anunció resultados, los presidentes de los países democráticos, en la época Joe Biden de Estados Unidos, Macron, en media hora lo llamaron en decenas a Lula para congratularle, y era una forma de reconocer el resultado, decir, ustedes ganaron. Si Lula gana esta vez, es muy improbable, en mi evaluación, que el gobierno de Estados Unidos reconozca el resultado. Y eso abre un escenario complicado.
1: Un escenario que abriría la puerta a situaciones como la que vimos del intento de toma por bolsonaristas en Brasilia. ¿Se podría repetir esa situación? ¿Hay un riesgo real, Willy?
0: Sí, hay siempre este riesgo. En los últimos días, por ejemplo, en la discusión de la Corte Suprema, las seguridades nacionales han observado drones y lo han drones volando la Corte Suprema, drones no identificados. Entonces, así que se observa que hay un movimiento coordinado que sigue activo. Yo tengo tendencia a creer que esto no va a ser repetido de esta manera. Lo que observo yo es un clima más de inercia en la sociedad brasileña. La sociedad brasileña generalmente apoya a la democracia y los juicios.
1: Y tiene resortes para responder a una situación así si se repitiera.
0: Sí. Se demostró.
1: Bueno, estábamos hablando de varios temas que tienen impacto en esta campaña electoral. Uno de ellos, la corrupción, que incluso en los últimos días se ha puesto por delante antes que la seguridad y la economía. Hasta que llegara la corrupción y se impusiera como tema de campaña, la inseguridad era el gran tema hasta ahora. Bolsonaro acaricia, digamos, el modelo Bukele, ha invitado a uno de los grandes ministros de Bukele a Brasil. ¿Los brasileños son favorables a una implantación de algo similar? ¿Cómo lo reciben, Willy?
0: Los brasileños no tienen en su cabeza el modelo Bukele. No lo conocen muy bien, no saben lo que está aplicando en El Salvador. Esto lo conocen más los militantes activistas de extrema derecha. Pero sí es cierto que los brasileños ven el problema de la seguridad o de la inseguridad como un problema principal, como un problema cotidiano. Y por este sentido, Flavio Bolsonaro intentó volcar el problema de la soberanía y asociarlo, en la verdad, a la violencia cotidiana. Y esto es algo que está creciendo, los robos de teléfono es una gran preocupación, la criminalidad cotidiana. Y esto el PT no pudo resolver por una razón que es en parte conectada con las políticas públicas de seguridad en Brasil, que la es una responsabilidad de los Estados Federados.
1: En mayo y junio, Estados Unidos designó a las dos principales facciones criminales del país, el primero Comando da Capital y el Comando Vermelho, como organizaciones terroristas. Es importante porque es la primera vez que grupos brasileños aparecen en listas de organizaciones terroristas. ¿Cómo ha afectado esto, David, y qué supone?
2: Bueno, el tema de la inseguridad es central en la vida cotidiana en Brasil, pero lo que hizo Bolsonaro durante sus 4 años de gestión es liberar los permisos de armas. Creo 1 millón de nuevos permisos de armas fueron otorgados durante sus 4 años. Y lo que dice Lula, y no solamente Lula, es que una parte de estas armas ahora están con el crimen organizado. Particulares compran armas y después, de manera legal, y después lo venden a mafias, a grupos violentos, etc. Entonces, el PT no tiene la solución, no tiene para cambiar el panorama de la violencia en Brasil, pero lo que hizo Bolsonaro fue incrementar la violencia y el nombre y de armas en la sociedad brasileña.
3: Sí, y hay también ligaciones muy fuertes de la familia Bolsonaro con la milicia. El Estado de São Paulo, que es un periódico conocido por ser de derechas en Brasil, hizo ayer un editorial en que habla de dinero que Flávio Bolsonaro, como senador, dio a Peixe, que es uno de los milicianos condenados por el asesinato de la concejala Marielle Franco, por ejemplo. Entonces, las milicias son un problema muy grave en Brasil.
4: Eso es parte de la interferencia de Estados Unidos, de los cuales hablamos antes. Al nombrar, enlistar esos dos grupos criminales de Brasil como terroristas, la administración Trump abrió la posibilidad teórica de intervención militar contra estos grupos en Brasil, que es el mismo tipo de justificación que utilizaron en Venezuela, por ejemplo. Ahora en Venezuela sabemos que no hay más grupos criminales. Desde hace un par de días se resolvió porque se robaron el petróleo de Venezuela. Pero sí, entonces es un tema muy complicado. Quiero añadir una cosa. El índice de homicidio por 100.000 habitantes viene bajando en Brasil de forma como país. Viene bajando desde hace algunos
1: años. Pero la percepción no es esa.
4: Hay la pequeña delincuencia diaria que es muy molesta y eso aumentó, el que te roben celular, etcétera. Y hay un aumento de violencia en los estados del nordeste, que son estados donde, el Partido de Trabajadores viene gobernando hace más tiempo.
1: Voy a tomar eso para ampliar el foco. El mapa político de Brasil, en los pocos minutos que quedan, varios temas. Rojo al norte para Lula, azul al sur para Bolsonaro. ¿Ya no presenta en la actualidad esas líneas tan claras como hace años? ¿Se ha ido difuminando o se mantienen esos dos Brasiles? Willy.
0: Digamos que el corazón de estas líneas sigue. Uh-huh. El nordeste sigue fuertemente con Lula y el sur de Brasil sigue fuertemente con Bolsonaro. Pero es cierto que Lula perdió un poco de esta fidelidad en el nordeste y en el norte también. El norte se volcó en algunos estados por Bolsonaro.
1: Rápidamente, papel de los evangelistas en esta elección. ¿Siguen estando muy volcados del lado bolsonarista? Lula está haciendo muchos intentos por llegar a ese voto.
2: Es la quinta campaña de Lula y cada campaña de Lula él trata de acercarse con el evangelismo.
1: Pero sigue siendo un feudo muy bolsonarista.
2: No funciona. Los evangélicos están a favor de Bolsonaro y antiguamente de la derecha clásica. Eso lo cambia.
1: ¿Algo más que añadir al tema de los evangelistas?
3: Los evangélicos en Brasil, como en América Latina, son una fuerza política que crece a cada elección. Sí, es una fuerza muy bolsonarista. Todavía.
4: Es más bolsonarista que el promedio, pero no son todos bolsonaristas tampoco. O sea, eso.
1: Lula tiene margen.
4: El liderazgo evangélico, los jefes de las iglesias son bolsonaristas muchas veces con negocios con bolsonarismo. La base, o sea, los federales, a veces sí, a veces no. Hay un poco, depende mucho de la región también. Hay otras razones. Como poder, digamos, expresión política de sus jefes, sí, son ligados al bolsonarismo.
1: Muchísimas gracias a los cuatro, ha sido un placer tenerles esta semana en Primera Plana. Hemos aprendido mucho de cara a la campaña electoral que está terminando en Brasil y a esa doble vuelta del día 4 y 25 de octubre que vamos a seguir muy pendientes aquí en RFI en France 24. Todos ustedes, hasta la próxima semana en Primera Plana. Gracias.
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7: Es la hora 6:23 minutos. La temperatura 16 grados 7 décimas. La humedad 88%.
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exquisitez no viene hacia nosotros. Somos nosotros mismos quienes vamos hacia ella. La exquisitez no es propiedad de las cosas. Por el contrario, está dentro nuestro. Como la brillantez de un diamante no está en la roca que se hizo transparente con el tiempo, está en los ojos de quien la mira.

0: Son las voces de Diana Rose y Marvin Gaye. Tú lo eres todo.
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1: Es la hora 6:31. La temperatura, 16 grados, 7 décimas. La humedad, 88%.
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7: Este es el tema de la Pantera Rosa. La orquesta de Hollywood.

La gran estrella inglesa Olivia Newton-John, completamente enamorado de ti.

hagamos revivir la figura y la voz de la linda pecosita Doris Day, gran figura de los finales de los 50. Nos canta Posee.

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1: Es la hora 6:44. La temperatura, 16 grados, 7 décimas. La humedad, 88%.
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4: Hola, bienvenido a Enfoque a la Familia. El día de hoy estaremos conversando sobre cómo conectar emocionalmente con nuestros hijos. No es una tarea fácil porque cada hijo tiene su propia personalidad, sus propios momentos y los padres ni qué decir. Para esto hemos invitado una extraordinaria escritora, madre de 4 hijos y lógicamente una gran esposa. Es de Guatemala, diseñadora gráfica. No solamente eso, sino Aisha de López es también escritora y oradora. Es vocera de la Alianza Cristiana para los Huérfanos en América Latina. Ha servido en grupos de apoyo para padres por adopción y también para jóvenes adultos que fueron adoptados. Autora del libro Para Siempre, lo que la adopción nos enseña sobre el corazón del padre. Y coautora del reciente libro infantil ¿De quién soy? Una historia impresionante de adopción escrita y diseñada para niños. Es esposa de Alex y madre de 4 hijos, 2 de ellos adoptados. Aisha, bienvenida a Enfoque a la Familia.
5: Muchas gracias. Gracias por abrir el espacio.
4: Un honor. Todos necesitamos conexión, esa conexión que nos hace sentir identificados con nuestra familia, ser parte de esta familia. Y uno quisiera que siempre fuera así, pero hay momentos donde esta conexión cuesta. Cuando mamá pone disciplina, cuando papá dice no, cuando tienen que cumplir obligaciones, cuando vienen los hermanitos, no es fácil. ¿Qué significa conectarse con nuestros hijos?
5: Es una palabra que usamos más contemporáneamente, más recientemente en la historia, pero vemos patrones donde Dios está constantemente buscando conectarse con su creación y conectarse con nosotros por amor de su nombre a través de Jesucristo. Entonces, la conexión no es un concepto psicológico, es una novedad, es una esencia del carácter mismo de Dios, el cual es un Dios trino, ¿verdad? Dios Padre, Hijo y Espíritu, que busca relación con nosotros. Y la conexión es simplemente la capacidad que tenemos con otro ser humano de poder identificarnos y encontrar seguridad para ser quienes somos. La conexión sucede, de hecho, más fuertemente en los momentos de debilidad. Hay una autora que me ha ayudado mucho en mi caminar, especialmente como madre adoptiva, y es Karen Purvis. Ella fue una creyente ferviente y yo diría que una pionera en todo el tema de conexión. En base a estudios científicos y mucho trabajo, de verdad, con un equipo extraordinario, ellos han creado como un protocolo, ¿verdad? En donde simplemente la base y la esencia es que un niño conectado, eso es decir, un niño que se siente seguro, amado, conocido, es un niño que florece. Es un niño que sabe que puede equivocarse y que de todos modos va a recibir amor. Y ella decía que cada mala conducta o cada mal momento es una oportunidad de conexión. Y eso es así si lo vemos en la vida espiritual. ¿Cuándo es que nosotros nos pegamos a Jesús? ¿Cuándo sucede la conexión? ¿Cuándo sucede que nosotros abrimos nuestros ojos a quién Dios es? No es en los días de fiesta, no es en nuestro mejor momento, en un podio olímpico recibiendo el oro, sino es cuando hemos reconocido nuestro pecado. Ahí comprendemos el regalo de la cruz y entonces sucede nuestra mayor conexión. Entonces, es una necesidad básica del ser humano. Creamos o no en Dios, estemos con los ojos abiertos o no, es una necesidad básica del ser humano saber que hay un lugar seguro al cual yo puedo correr.
4: Wow, esto me lleva a la escritura cuando Jesús revela la conexión que tiene con el Padre y los discípulos le preguntan, ¿y cuándo nos mostrarás al Padre? Y él se sabe tan él en el Padre que dice, tanto tiempo de estar conmigo y no lo han visto, el que ha visto al Hijo ha visto al Padre. Y en otro momento él dice, Padre, sueño aquel día en que yo sea llevado a la gloria que teníamos antes de que todo fuera creado. Note bien que dice gloria, la gloria. Imagínate un hijo que está de viaje y piensa en la gloria de la casa. Yo quiero regresar a la gloria, a la paz, a la tranquilidad, a la seguridad. O el hijo pródigo cuando está lejos y dice, wow, hasta el criado más sencillo come mejor que yo. Y ahí él podía estar pensando en su cama, en la tranquilidad de su hogar, en las fiestas, en las noches en que papá venía y decía, te amo, en que mamá lo atendía con tanto amor y le hacía sentir su identidad. O bien cuando salimos afuera y nos preguntan nuestro apellido y uno dice, soy hijo de, ¿no? La seguridad que da saber que soy hijo de, y, oh, yo conozco a su papá, y que se relacionen con nosotros por el respeto que le tienen al padre. Ahí se construye esta identidad. ¿Qué puede quebrar esta conexión?
5: Tanto. El mundo desde el pecado que sucedió en Génesis 3 se salió de órbita y todo se rompió. Pero lo principal es que se rompió la relación con el Señor. Y en base a esa rotura de esa relación, todas las relaciones. Y vemos cómo se destruye la relación entre Adán y Eva, se fractura y luego hay enemistad entre los hijos. Y vemos cómo empieza esa raíz de pecado, ¿verdad? A infectar toda la humanidad hasta el sol de hoy. Creo que el modo default del ser humano es tener ruptura, es desear conexión, pero siempre tendemos hacia la ruptura por nuestro orgullo. Esa es la raíz de todo pecado al final, es querer ser como Dios y hacer mi voluntad y pensar que yo mando y yo quiero determinar qué está bien y qué está mal. Y obviamente tú tienes otra idea de lo que está bien y lo que está mal y ahí hay choque.
4: Claro.
5: Ahí hay ruptura constante. Entonces, solo ahí empieza a haber orden y calma y paz cuando nos reordenamos y nos sujetamos al estándar verdadero de la palabra de Dios, donde Él establece qué está bien y qué está mal. Obviamente requerirá relación con Él y discernimiento en cada paso, en cada relación. Pero a grandes, grandes rasgos, yo te digo que el origen de toda ruptura es el orgullo. Y a veces no pensamos que un bebé, por ejemplo, ¿cómo voy a perder mi relación con un bebé cuando me estás hablando de orgullo? Bueno, digamos algo tan sencillo como tener que levantarte por quinta vez en la noche porque el niño está confundido y no sabe cómo, o tiene, le duele un diente, o cuando decimos en Latinoamérica está mañoso, ¿verdad? Porque el ciclo de sueño se interrumpe y entonces te necesita en cada ciclo de sueño volver a dormir. Y sabes que yo recuerdo que habían días en donde yo estaba tan exhausta que yo resentía esas levantadas. Y eso cuesta decirlo en voz alta porque qué mala mamá, ¿cómo va a hacer eso? ¿Cómo va a decir Aisha eso? Sí, es algo real. Y sabes que yo quería mi comodidad.
4: Claro.
5: Mi comodidad, mi descanso. Es decir, todo regresa a mí, ¿verdad? Entonces la ruptura sucede siempre alrededor de expectativas equivocadas y necesidades no satisfechas, o yo diría también deseos insatisfechos que queremos llenar de la manera equivocada.
4: Expectativas no cumplidas.
5: Correcto.
4: 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Continuamos con el programa. Hay una realidad que a veces escucho cuando doy conferencias como estas. Debo decirle a mi hija que ella no fue deseada.
5: Wow.
4: O debo decirle a mi hija que lo que queríamos era un hombre. Mm. Y, o sea, y te lo dicen como si ese conflicto interno tuviesen que trasladarlo como una verdad. A sus hijas. ¿Qué le dirías a una mamá o un papá que se siente... que quería un hijo y nació una niña, que ya habían cerrado la fábrica y se vino de accidente, que a veces se siente frustrado con su hija o con su hijo porque no llena las expectativas intelectuales que ellos tenían con sus hijos?
5: Yo diría que los adultos necesitamos ayuda.
4: Claro.
5: Los adultos necesitamos pedir ayuda y no es hacia nuestros hijos que sobre todo si son niños, si son menores de edad, les ponemos cargas insoportables en sus espaldas. No se trata de nosotros. Un error muy grande que yo veo recurrente en familias biológicas y por adopción bastante, es que estamos pensando en función de nosotros, la maternidad y paternidad. Cuando en realidad, puesto, alineado hacia el diseño de Dios... sujeto al diseño de Dios, la maternidad y paternidad es un acto de servicio supremo en donde yo me pongo a disposición de Dios para moldear una vida. Pero eso no sirve a mis propósitos, no estoy cumpliendo mis sueños, estoy velando por el bien de una vida. Y eso puede lucir muy diferente a lo que yo pensaba. ¿Qué hablar de las familias que reciben criaturas con diagnósticos complicados? Bueno, ok, fue niño como tú querías, pero resulta que es autista, pero resulta que trae síndrome de Down. Es decir, todos los seres humanos vienen por voluntad divina. Es decir, tenemos que quitarnos de la mente que nosotros tenemos algún poder sobre el curso de nuestra vida, sobre cómo debería ir nuestra vida. Nosotros pensamos que somos reyes y señores y ese es el problema. Cuando en realidad una actitud cristiana ante la maternidad o la paternidad debe ser de servicio y de sujeción y de gratitud y de asombro y de dependencia, de dependencia y de fe. Señor, esta criatura que tú nos encomendaste, sea lo que sea el diagnóstico que traiga, el sexo que tú le asignaste, porque no se lo asignamos nadie más, sea por biología o por adopción. Y lo hablo así porque obviamente es mi mundo, es lo que yo vivo. Y mucha gente quiere escoger. Y quiero decir que hay gente que está frustrada porque sus hijos biológicos tampoco llenaron sus expectativas, como tú estás diciendo. Entonces, creo que es cuestión de humillarnos delante de Dios y decir, Señor, perdóname.
4: Claro.
5: Porque yo no estoy viendo tu maravilla en mi hijo. El hijo que tú me enviaste y tú eres el soberano, no yo. Es una cuestión de sujeción.
6: La conexión no es solo un concepto psicológico, sino la esencia misma del carácter de Dios buscando relación con nosotros. En este programa aprendimos que los momentos de debilidad son en realidad oportunidades de oro para conectar con ellos. En el siguiente segmento hablaremos con Aisha sobre qué rompe esta conexión y cómo el orgullo y las expectativas equivocadas pueden levantar muros entre nosotros y nuestros hijos. Gracias por habernos acompañado. Se despide su coanfitrión Esteban Porras, acá en Enfoque a la Familia, donde ayudamos a las familias a mejorar en Cristo.

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1: 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This is Tender Years by George Jones.
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Hemos llegado al final de esta emisión. 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
1: Es la hora 7:18 minutos. La temperatura, 16 grados, 7 décimas. La humedad, 88%.
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1: Es la hora 7:30 minutos. La temperatura 16 grados, 7 décimas. La humedad 88%.
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1: Es la hora 7:47. La temperatura, 16 grados, 7 décimas. La humedad, 88%.
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0: 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Es la hora 8:03. La temperatura 17 grados, 8 décimas. 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
1: Hoy decidimos volver a levantarnos. Por el amor a nuestros hijos. Por respeto a quienes ya no están. Y por el México que todavía podemos salvar. Durante

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1: Es la hora 8:19. La temperatura 18 grados, 7 décimas. La humedad 82%.
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0: 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Es la hora 8:35 minutos. La temperatura 18 grados, 7 décimas. La humedad 82%.
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1: Es la hora 8:45. La temperatura, 18 grados, 7 décimas. La humedad, 82%.
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0: 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Es la hora 9:04. La temperatura 20 grados, una décima. La humedad 73%.
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De Colonia, Alemania, este es el grupo pop Bye Boys Blue. 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
1: Es la hora 9:18. La temperatura 21 grados, 7 décimas. La humedad 64%.
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2: Es la hora 9:30. La temperatura 21 grados, 7 décimas. La humedad 64%.
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1: Es la hora 9:45. La temperatura 21 grados, 7 décimas. La humedad 64%.
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Hablar de temas juvenilmente clásicos es hablar de Durán, Durán. Guarda una oración.

0: 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Es la hora 10:02. La temperatura 21 grados, 7 décimas. La humedad 64%.
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3: Cerrar un mes también es una forma de ordenar. No se trata de revisar todo con exigencia. Se trata de mirar qué necesita quedarse, qué puede terminar y qué merece un nuevo lugar. A media mañana, elige una cosa pendiente, una sola. Una respuesta, un archivo, una llamada, una decisión, una idea que necesita forma. Dale cierre o dale dirección. A veces el orden no empieza con hacer más. Empieza con dejar claro qué sigue. 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
1: Es la hora 10, 16 minutos. La temperatura, 23 grados, 7 décimas. La humedad, 53%.
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0: 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Es la hora 10:32 minutos. La temperatura 23 grados, 7 décimas. La humedad 53%.
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1: Es la hora 10:46. La temperatura 23 grados, 7 décimas. La humedad 53%.
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1: Es la hora 11:02. La temperatura 24 grados. La humedad 50%.
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4: Cerrar un mes también es una forma de ordenar. No se trata de revisar todo con exigencia. Se trata de mirar qué necesita quedarse, qué puede terminar y qué merece un nuevo lugar. A media mañana, elige una cosa pendiente, una sola. Una respuesta, un archivo, una llamada, una decisión, una idea que necesita forma. Dale cierre o dale dirección. A veces, el orden no empieza con hacer más. Empieza con dejar claro qué sigue. 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
1: Es la hora 11:15 minutos. La temperatura 25 grados, 7 décimas. La humedad 47%.
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1: Es la hora 11:33 minutos. La temperatura 25 grados, 7 décimas. La humedad 47%.
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4: Un mentor es un entrenador para la vida y no hay ninguno como un buen padre que acompañe a sus hijos y les ayude a mejorar cada día. Ser mentor es instruir a partir de la experiencia adquirida con los años, tener paciencia para explicar lo que se ha aprendido y fortalecer en medio de los desafíos. Ser mentores implica ser generosos con nuestro tiempo, inspirar confianza, ser comprensivos, respetar la diferencia de criterio y estar dispuestos a dar lo mejor de nosotros mismos. Si deseamos convertirnos en buenos padres, debemos estar presentes en los momentos cruciales de nuestros hijos y asumir el privilegio que nos otorgan de ser sus mentores. Guía a sus hijos a la excelencia. Esta es una tarea que toma toda una vida. Le habla Sixto Porras de Enfoque a la Familia.
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1: Es la hora 11:47 minutos. La temperatura 25 grados, 7 décimas. La humedad 47%.
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0: 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Es la hora 12:02. La temperatura 25 grados, 6 décimas. La humedad 43%.
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1: Es la hora 12, 19 minutos. La temperatura 25 grados, 6 décimas. La humedad 43%.
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0: 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Es la hora 12:33 minutos. La temperatura 25 grados, 6 décimas. La humedad 43%.
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1: Es la hora 12:46. La temperatura 26 grados, 7 décimas. La humedad 40%.
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0: 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Es la hora 13:04. La temperatura 26 grados, 8 décimas. La humedad 42%.
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1: Es la hora 13, 17 minutos. La humedad 44%. La temperatura 26 grados, 7 décimas.
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0: 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Es la hora 13:32 minutos. La temperatura 26 grados, 7 décimas. La humedad 44%.
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1: Es la hora 13:48. La temperatura 26 grados, 7 décimas. La humedad 44%.
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0: 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Es la hora 14:03. La temperatura 27 grados, 9 décimas. La humedad 41%. ¿Quieres escuchar en tu celular o dispositivo fijo o móvil a Magnética FM? 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
1: Es la hora 14, 17 minutos. La temperatura 27 grados, 7 décimas. La humedad 42%.
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3: Observa el río, la montaña, mira la naturaleza y aprende de ella. Sé uno con lo que te rodea. Atrévete a mirar lo que hay más allá de tus límites. Comienza la aventura de conocerte. Cambia lo que eres por lo que deseas ser. Quita de tu mente las interferencias innecesarias. Deja espacios en blanco entre cada uno de tus pensamientos. Escucha la música que hay dentro de ti. Imagina que puedes evolucionar y evoluciona.

0: 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Es la hora 14:30. La temperatura 27 grados, 7 décimas. La humedad 42%.
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1: Es la hora 14:49. La temperatura 27 grados, 7 décimas. La humedad 42%.
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4: Hay personas que le tienen tanto miedo al fracaso que pasan toda la vida evitando tomar decisiones y enfrentar riesgos. No comprenden que el éxito se fundamenta en su capacidad de enfrentar los momentos difíciles y seguir tratando. Fracasa únicamente quien se da por vencido, quien es incapaz de aprender de lo ocurrido y quien no le da un sentido de oportunidad a la situación que vive. Las personas exitosas se mantienen en movimiento, siempre tienen un proyecto que les inspira y no tienen miedo a equivocarse. Recuerde que no hay celebración si no se paga el precio de la perseverancia. Si estamos viviendo un momento difícil, no debemos deprimirnos o creer que todo terminó. Las grandes historias han nacido de las cenizas. Le habla Sixto Porras de Enfoque a la Familia.
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0: 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Es la hora 15, un minuto. La temperatura 28 grados, 5 décimas. La humedad 38%.
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0: Lunes 28 de septiembre. Bienvenidas y bienvenidos a un nuevo informativo de Radio Francia Internacional. En los controles nos acompaña Jérémy Bouget. En la edición, Paula Estañol. Titulares.
1: Jessica Brumec.
0: El Papa León XIV llama a la unidad y la paz en Europa desde la ciudad de Metz en su cuarto y último día en Francia, en la jornada con el mensaje más político de su visita. Iremos allí con nuestra enviada especial. En Reino Unido, la policía antiterrorista investiga un posible vínculo de Irán con un intento de atentado terrorista en una base militar británica utilizada por Estados Unidos. 5 hombres están detenidos por cargos de terrorismo. Iremos allí con nuestro corresponsal. Este sábado abrió sus puertas aquí en Francia el Festival Biarritz América Latina con 10 películas que compiten por la máxima recompensa del certamen cinematográfico. Y hasta aquí llegan los titulares del noticiero de Radio Francia Internacional, que encuentran también en rfimundo.com.
2: Schumann l'avait écrit. La paix mondiale ne saurait être sauvegardée sans des efforts.
0: Escuchamos la palabra del presidente francés Emmanuel Macron, quien justamente hablaba hace instantes en un encuentro interreligioso en Metz. Esto frente al Papa León XIV en el cuarto y último día de visita en Francia del sumo pontífice, tras que León XIV se haya reunido ayer con víctimas de abusos clericales en Lourdes. ¿Por qué estamos hablando hoy de la jornada con tintes más políticos de su visita al país galo? Para ampliarlo, vamos allí a Metz y conectamos con nuestra enviada especial, Ana María Ospina. Ana María, te escuchamos.
3: Hola, un saludo para todos. Estoy en la Plaza de la República, donde los habitantes de Metz están atentos a la pantalla gigante donde se transmite el discurso del Papa León XIV, que ya comenzó a hablar con un mensaje a Europa, aquí donde nació uno de los fundadores de la Unión Europea, Robert Schuman. Acaba de saludar su herencia, aunque mencionó que es difícil describir qué es Europa hoy en día. Europa que está sumida, entre otras cosas, en una guerra en Ucrania y un aumento del nacionalismo, como lo mencionaba, lo señalaba el presidente de Francia, Emmanuel Macron, que como lo decías, habló hace algunos minutos ante representantes de la Iglesia Europea, así como el príncipe de Mónaco y el primer ministro de Luxemburgo, ningún otro representante político del continente, lo que llama altamente la atención. Pero el presidente Macron pasará todo el día aquí en Metz, estoy a unos 300 kilómetros al este de París, porque asistirá a la última misa del Papa León XIV en su visita pastoral, que será en la Catedral Saint-Étienne de esta ciudad.
0: Gracias, Ana María Ospina, nuestra enviada especial de RFI en directo desde la ciudad francesa de Metz. Seguimos ahora en el continente, lo decíamos en titulares. En Reino Unido, la policía antiterrorista investiga un posible vínculo de Irán en relación con un intento de atentado terrorista en una base militar británica utilizada por los Estados Unidos. 5 hombres están detenidos por cargos de terrorismo tras hallarse explosivos cerca de la base. Amplía desde allí, desde Londres, nuestro corresponsal Daniel Postico.
4: 5 hombres han sido arrestados en Reino Unido por intento de perpetrar un atentado terrorista cerca de la base militar de Fairford, que es una base británica utilizada por los Estados Unidos para enviar a sus cazabombarderos pesados a Irán. No se ha revelado la identidad de los detenidos. Junto a la base encontraron explosivos. La investigación la está llevando a cabo la policía antiterrorista, que investiga si los 5 arrestados tienen vínculos con Irán. La Guardia Revolucionaria iraní amenazó el pasado mes de julio al gobierno británico con convertir su territorio en objetivo legítimo si seguía permitiendo a los Estados Unidos utilizar esta base para atacarles. El presidente Trump se ha congratulado por las detenciones y ha explicado que llevaba mucho tiempo investigando con la policía británica este complot y ha dicho que los 5 arrestados pretendían causar graves daños. La alerta la dio un vecino de un pueblo cercano que vio 3 furgonetas sospechosas cerca de la base aérea. Todo el pueblo fue evacuado. Unidades de desactivación de explosivos están trabajando en la zona para descartar que haya más explosivos. La investigación sigue su curso. Desde Londres, Daniel Postico para Radio Francia Internacional.
0: Y también relativo a Irán, este lunes cierra la Asamblea General número 81 de Naciones Unidas en Nueva York, marco en el que no hay previstas negociaciones entre Washington y Teherán sobre la guerra, según esto lo plantea la prensa estatal iraní, contradiciendo a Donald Trump, que había planteado que Estados Unidos hablaría esta semana con Irán. Y mientras la incertidumbre sobre este diálogo vuelva a impactar en el precio del oro negro, el barril de petróleo Brent se dispara este lunes más de un 3% en el comercio asiático, tras que Donald Trump rechazara una oferta iraní que incluía una tregua de 7 días en la guerra. Más detalles con Paola Ariza.
5: Irán planteó la semana pasada ante la ONU un plan para desbloquear el estrecho de Hormuz que incluía también una tregua, pero Donald Trump rechazó la propuesta señalando que dicho acuerdo no es el que él quiere hacer. Aunque el magnate dijo este domingo que espera reanudar las negociaciones con la República Islámica, los mercados reaccionaron con nerviosismo a su rechazo al plan iraní, escalando los precios del oro negro. El barril de Brent del Mar del Norte superó los $107 en la tarde de Asia, mientras que el WTI, su equivalente estadounidense, ganó un 2,1%, ubicándose en $94.32 el barril. Recordemos que desde el inicio de la guerra en Oriente Medio, que tiene bloqueado el estrecho de Hormuz, ruta clave para el transporte de hidrocarburos de los países del Golfo, los precios del petróleo se han disparado en un vaivén que generalmente sigue el ritmo del avance o estancamiento de las negociaciones. El alza ya ha tenido consecuencias globales, principalmente en los precios de gasolina, diésel o queroseno, e impactan fuertemente a Europa, carente de dicho recurso.
0: Vamos ahora a Latinoamérica, pues las aguas frente a las costas de Chile continúan siendo foco de tensión internacional. 401 buques pesqueros chinos operan en el Pacífico Sudoriental y en los primeros 8 meses de este 2026 ya se contabilizan 123 escalas en puertos chilenos. Esto según un informe del especialista en conservación marina y pesca ilegal, Milko Schwarzman, retomado por Europa Azul. Con este especialista y con otros expertos conversó RFI en este informe que nos trae Asbel López.
6: En Chile, la Marina monitorea una importante flota de alrededor de 300 barcos chinos situada frente a sus costas en aguas internacionales. Estas embarcaciones pescan el calamar gigante o pota. Esta flota china se ha acercado a Chile desde 2024, después de que Perú endureciera la regulación en sus puertos para los barcos pesqueros extranjeros. En el Centro de Control Naval de Tráfico Marítimo, la Armada chilena sigue la trayectoria de cientos de embarcaciones mediante cartas náuticas interactivas para disuadir cualquier actividad ilícita.

0: unas 350 millas náuticas de distancia. Así lo describe Pascual Aguilera, portavoz de la Coordinadora Nacional de Pescadores de Pota.
1: Es como un muro. La flota china, subvencionada por el Estado de China, puede permanecer largas temporadas en alta mar.
0: Pascual Aguilera también denuncia lo que considera una actitud demasiado permisiva de las autoridades frente a esta flota china, que según él tiene un acceso excesivamente fácil a los puertos y servicios chilenos. En cambio, el diputado de la región del Biobío, Sergio Bobadilla, se muestra confiado en la respuesta gubernamental.
2: Lo que Chile debe hacer siempre es resguardar nuestro patrimonio pesquero, y para eso, reitero, tiene las facultades y el mandato legal la Armada de Chile para hacer cumplir rigurosamente el respeto ya a nuestros límites marítimos y no permitir que ninguna nave extranjera esté operando en nuestra zona económica exclusiva. De ocurrir una situación, no tengo la menor duda que nuestro gobierno hará ver esta situación con la energía y la firmeza que se requiera, porque también tenemos muy claro que estas flotas son verdaderos depredadores de los recursos marítimos.
0: Escucharon al diputado del Biobío, Sergio Bobadilla.
3: Hablamos de medio ambiente. La Unión Europea dice adiós al greenwashing. Una directiva ha entrado en vigor para prohibir el ecopostureo, esta técnica de marketing que utilizan las empresas para presentar sus productos como más respetuosos del medio ambiente. Bruselas quiere proteger a los consumidores ante los sellos ambientales engañosos, plantea Rafael Morán.
4: Bruselas pone orden en las ecoetiquetas engañosas. La directiva europea que entró en vigor ayer prohíbe a las empresas poner sellos de calidad ambiental en sus productos con menciones como envase biodegradable, eco, bio o verde, sin justificación clara de una certificadora externa. Se prohíbe también la mención neutro en carbono si la empresa basa su programa ambiental únicamente en la compensación de emisiones de CO2 mediante la siembra de árboles, por ejemplo. En los últimos años, con el auge de la preocupación ambiental, han proliferado las etiquetas verdes como argumento de marketing y sin control ni transparencia. Bruselas quiere que las afirmaciones medioambientales de los comerciantes sean veraces, comprensibles y fiables. En caso de infracción a esta nueva normativa, las empresas se exponen a una multa de hasta el 10% de sus ventas anuales.
3: Gracias, Rafael Morán. Vamos ahora al País Vasco francés y hablamos de cultura, pues el Festival Biarritz América Latina se inauguró este sábado. 10 películas compiten por el premio El Abrazo, la máxima recompensa del certamen cinematográfico que este año tiene un fuerte tono político. Nos amplía nuestra enviada especial María Carolina Piña.
5: ¿Cuánto tiempo lleva buscando a mi muchacho? 5 años y 4 meses.
6: Durante una semana, la pequeña Biarritz es una ventana a América Latina y su cine. Se proyectarán más de 90 cintas, 10 de las cuales aspiran al premio El Abrazo a la mejor película. Y aunque la selección es diversa, se distingue un denominador común. Las películas exploran los procesos políticos y sociales del continente, desde la búsqueda de las madres de desaparecidos en Colombia, pasando por la situación crítica en Cuba o el golpe de Estado en Chile visto desde el corazón de las Fuerzas Armadas. Jean-Christophe Bergeon es el delegado general del Festival de Biarritz.
7: Claramente, los movimientos del continente se ven reflejados directamente en la pantalla grande, de la misma manera que los cambios de políticas públicas en los diferentes países se ven reflejados en las posibilidades de películas para la selección. O sea, hay pocas películas argentinas en este momento. No es por casualidad que los creadores quieran dialogar con la realidad política, es obvio, y nosotros somos la pantalla que permite que lo veamos aquí en Francia.
6: Al margen de la competencia cinematográfica, el Festival de Biarritz incluye un debate sobre las relaciones entre Estados Unidos y América Latina y un homenaje a la creación uruguaya. Desde Biarritz, María Carolina Piña, Radio Francia Internacional.
3: Gracias, María Carolina Piña, nuestra enviada especial de RFI al Festival Biarritz América Latina. Hasta aquí llega entonces la actualidad en Radio Francia Internacional, pero los invitamos a seguir informándose en nuestro sitio web rfimundo.com y en nuestras redes sociales, Instagram y Facebook, donde nos encuentran como RFI Español. Nos volvemos a encontrar a las 14 horas París. Hasta la próxima.
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1: Es la hora 15, 16 minutos. La temperatura 27 grados, 7 décimas. La humedad 39%.
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0: 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Es la hora 15:37 minutos. La temperatura 27 grados, 7 décimas. La humedad 39%.
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1: Es la hora 15:46. La temperatura 27 grados, 7 décimas. La humedad 39%.
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0: 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Es la hora 15:58 minutos. La temperatura 28 grados, 4 décimas. La humedad 38%.
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Una grande del soul, con el sonido esféreo de Magnética, Mayor Harris, el amor no me deja esperar.

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1: Es la hora 16, 13 minutos. La temperatura 27 grados, 7 décimas. La humedad 39%.
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2: Es la hora 16, 28 minutos. La temperatura 27 grados, 7 décimas. La humedad 39%.
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1: Es la hora 16:42. La temperatura 27 grados, 7 décimas. La humedad 39%.
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4: Según estadísticas, 11.5 millones de discos vendió este grupo del género garage rock. Su nombre es The White Stripes. Y bueno, aquí tienes un tema que se tituló Seven Nation Army. Un gran tema que lástima que esta banda, muy famosa no solamente en Estados Unidos, sino en prácticamente todo el mundo, desapareciera apenas hace unos meses. Sin embargo, aquí tenemos un tema que se convierte ya en un clásico del garage rock. Contigo, Seven Nation Army, The White Stripes.

0: 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Es la hora 17 en punto. La temperatura 27 grados. La humedad 43%. ¿Quieres escuchar en tu celular o dispositivo fijo o móvil a Magnética FM? 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

0: Bienvenidos. Hola. Bienvenidos a una nueva emisión de Charlas con Causa. Y en esta ocasión no nos acompaña Juan de Dios. Creo que se fue de gira, no sé por dónde anda. Pero saludos, Conta. Y está con nosotros Gianelli Niño, acompañándonos para poder dirigir este programa que tiene muchas cosas muy interesantes. Jane.
1: Hola, Malu, ¿cómo estás? Y es que tenemos a un invitado de honor.
0: Así es.
1: Que nos va a explicar muchas cosas, así que si nos están escuchando, tomen nota. Y si tienen alguna duda, nos pueden preguntar, que claro, ahorita nosotros preguntamos por ustedes.
0: Sí, hoy tenemos un tema que seguramente muchas personas se han preguntado. Quiero ayudar, quiero hacer algo por mi comunidad. ¿Cómo puedo crear una asociación civil?
1: Y para responder todas estas preguntas, nos acompaña un contador que nos va a explicar el proceso de una manera muy sencilla.
0: Sí, está con nosotros el contador público certificado Atilano Ibarra. Bienvenido, Atilano.
2: Muchas gracias, Malú. Muchas gracias, Gianelli. Un gusto, un honor estar aquí. Gracias por esta invitación.
0: Pues tenemos muchas dudas. Bueno, vamos a ir aclarando una por una, poco a poco. Y pues eso de las asociaciones civiles parece fácil, pero se requiere de un gran proceso antes de llegar a ese punto de hacer una asociación civil. Y para empezar con la primera pregunta, ¿qué es exactamente una asociación civil?
2: Gracias, Malo. Mira, una asociación civil es una entidad jurídica que no persigue fines de lucro. Está formada por un grupo de personas que se unen para cumplir un objetivo común, pero que ese objetivo no sea puramente económico, sino que sea un objetivo de tipo social, educativo, cultural, deportivo o de beneficencia. A diferencia de una empresa mercantil, de una S.A., una S.A.D.C.B. o algún otro tipo de empresa que persigue fines de lucro, en una asociación civil su propósito principal no es generar ganancias, no es generar ganancias o generar utilidades para los socios, sino para aportar un beneficio a la comunidad o a un sector específico. Eso es una asociación civil.
0: Sí, o sea, digamos que es prácticamente una empresa, pero con otra finalidad.
2: Pues bueno, para algunos efectos de tipo, hablemos de tipo fiscal, se considera una empresa. Sin embargo, como te comento, pues no es con fines de generar ganancias, sino de proporcionar un servicio a un sector específico. Okay. A un sector de tipo vulnerable, en estado vulnerable, por ejemplo.
0: Ajá, sí,
2: o de escasos recursos.
0: Ok. ¿Y cualquier persona puede crear una asociación civil?
2: De entrada sí puede cualquier persona constituir una sociedad civil. Sin embargo, pues para efectos de constituirse como asociación civil, no, o sea, hay que cuidar ciertas leyes. En este caso hay que ubicarnos en el Código Civil del Estado de San Luis Potosí, que es el que nos da la pauta o nos indica qué es lo que se considera o cómo se constituye más bien una asociación civil. Una asociación civil sirve, por ejemplo, para que un grupo de personas, actúe legalmente como un solo ente jurídico. Pero que sean varias personas, una sociedad, que finalmente una asociación civil se considera también una sociedad, pero para que sea una sociedad, pues no puede ser solamente una persona, porque si no, entonces estaríamos hablando de un ente jurídico individual, una persona. Ajá. Física. Para que sea una sociedad, en este caso el Código Civil nos pide que esa asociación esté formada o se constituya con al menos más de tres personas, es decir, con al menos cuatro personas. Así es como se puede constituir una asociación civil según el código.
1: O sea, en otras palabras, si yo quiero hacer una asociación civil, yo sola no puedo. Necesito otras cuatro personas.
2: Uh-huh. Sí. Okay.
0: Pues sí, tiene uno que buscar personas que tengan a lo mejor pues la misma finalidad o contagiar uno a esas personas para que todos vayan por el mismo objetivo, supongo.
2: Sí, claro, mira. Por ejemplo, bueno, me voy a permitir leer de manera textual el artículo 2499 del Código Civil del Estado de San Luis Potosí.
0: Muy bien.
2: Y este artículo menciona: cuando más de tres individuos convienen en reunirse de manera que no sea enteramente transitoria para realizar un fin común que no esté prohibido por la ley y que no tenga carácter preponderantemente económico, constituyen una asociación. También menciona que es un contrato y que debe constar por escrito. La asociación puede admitir o excluir asociados. Y, por supuesto, las asociaciones se regirán por sus estatutos. ¿Sus estatutos cuáles? Los constitutivos, lo que plasmemos en el acta constitutiva. Estos estatutos deben estar inscritos en el Registro Público de la Propiedad y del Comercio. Ahora, ¿qué para elegir esas personas, lo ideal es que sean personas de total confianza, pero que también estén totalmente involucradas en la asociación. Uh-huh. Mi sugerencia es que no tratemos de cumplir con ese número de personas, que son cuatro para estos efectos, que no tratemos de cumplir solamente, voy a meter a mi amigo para completar las cuatro personas.
0: Ajá.
2: Lo ideal es que sean personas que estén involucradas o que se vayan a involucrar en la asociación.
0: Sí, digamos que si mi idea es hacer una asociación para ayudar a los perritos de la calle, pues tengo que buscar personas que obviamente les guste también eso, ¿no? Que a lo mejor son alérgicas a los perros y resulta que
2: así
0: están
2: es,
0: en una
2: es.

0: con las que iniciaste la sociedad, pues ya va a ser un problema, porque no vas a poder concluir el trámite que en ese momento desees hacer. Por eso yo siempre les sugiero a quien me solicita algún comentario al respecto, siempre les digo, trata de incluir esas personas que sí tengas contacto y que sí se van a involucrar, que sí te van a apoyar en la asociación, si no, pues qué caso tiene.
1: Oiga, mínimo saber dónde vive.
0: O sea, mínimo, pero luego resulta que tiene su comprobante de domicilio y más adelante ya no están en ese domicilio.
1: Sí, bueno, es un caos, ¿verdad? Entonces, digamos que antes de constituir esa asociación civil, tenemos que, ahora sí que hacer varios trámites y tenemos que definir varias cosas. Por ejemplo, hay que definir la causa, porque pues cada asociación tiene una causa que tiene, porque hay muchas.
0: Sí, claro.
1: Tiene que especificar cuál es la que usted va a trabajar en una asociación civil, ¿verdad?
0: Sí, sí, sí. Si vas a constituir una asociación civil, también mi sugerencia es que realmente te tengas claridad en lo que quieres hacer como asociación civil, por supuesto. ¿Qué es a lo que me quiero dedicar? No nada más constituir una sociedad, en este caso una asociación civil, no nada más constituirla por constituirla. ¿Qué es lo que quiero hacer? ¿A quién quiero ayudar? ¿A quién voy a apoyar? ¿A qué sectores voy dirigido? ¿Me voy a dirigir a niños, a ancianos, a comunidades indígenas, a ciertos tipos de animalitos, de animales? Pues sí, hay que tener claridad en lo que queramos hacer.
2: Por ejemplo, entonces ahí si yo quisiera tener como varios rubros, ¿se puede o no se puede?
0: De poderse, se puede.
2: Pero no es lo ideal.
0: Pero no es lo ideal. Lo ideal es que se tenga la claridad absoluta y las personas indicadas para esos efectos.
2: Ok.
1: Y digamos que en esa acta constitutiva que se va a realizar se define también el nombre, ¿verdad?
0: Sí, no puedes hacer un acta constitutiva si no tienes primeramente el nombre. Para constituir una sociedad, sea del tipo que sea, tienes primero que hacer la solicitud de uso de nombre ante la Secretaría de Economía. Primero solicitas el nombre, vas a solicitar: quiero registrar este nombre para constituir en este caso una asociación civil y te estoy solicitando que me otorgues el permiso para usar ese nombre. Una vez que lo tienes, pues ya siguen los siguientes trámites, acudir con el notario y todo lo que implica. Pero el nombre, en el caso del nombre también, muchas veces se presenta el trámite ante la Secretaría de Economía y nos dicen: no, pues no te lo autorizo porque ya existe un nombre similar. No te lo autorizo porque ya existe uno u otro muy parecido. Eso crea cierta confusión y por esa situación la Secretaría de Economía puede ser que no me dé la autorización para usar el nombre que yo le estoy solicitando. En mi experiencia, en ocasiones hemos realizado ese tipo de trámites, lo hemos realizado hasta 3 o 4 ocasiones, porque los nombres que solicitamos nos los rechazan, nos dicen: no se autoriza por esta razón. Ya me dicen el motivo por el cual no me lo están autorizando. Y los asociados o las personas que acuden con nosotros nos dicen: pues ya, contador, solicita uno, el que sea, el que se te ocurra. Pero no se trata de eso, porque finalmente el nombre que vamos a solicitar y que nos van a autorizar es el que vamos a estar utilizando, y si no nos sentimos satisfechos, contentos, cómodos con el nombre, pues seguramente la sociedad no va a prosperar, porque no es el nombre que yo quería, porque no es el nombre que me agrade a mí. Simplemente lo que quería era que ya me lo autorizara la Secretaría de Economía, y pues así no resulta.
1: No, pues no es prospera. Como si yo me quiero llamar Malú y me
0: imagínate.
1: No se puede porque ya hay 5 Malús.
0: Sí, sí, sí.
1: No, pues entonces fíjese, hasta en el nombre tienen que tener pues cuidado en cuestiones de la
0: así acta. Así es, por eso cuando solicitaron el de Atilano, ese se autorizó rápido.
1: Rápidamente.
0: Porque había muy pocos.
2: Se llaman Atilano.
1: Es la ventaja de tener nombres exóticos.
2: Y por ejemplo, ya cuando tenemos el nombre, el acta, que estamos planeando el acta, las personas que están dentro de la asociación, ¿es necesario definir responsabilidades o podemos ser universales todos?
0: Mira, primeramente,
1: ¿qué le parece si nos vamos a un corte y ahorita regresando piense bien su respuesta. Ah, y ahorita excelente. Nos la contamos.

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3: Es la hora 17, 17 minutos. La temperatura 26 grados, 7 décimas. La humedad 41%.
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0: Sí, sí, ya regresamos. Entonces, nos quedamos con una pregunta ahí pendiente.
1: Claro, me preguntabas que si era momento de definir responsabilidades.
2: Ajá, o si todos en esta asociación podíamos hacer de todo. Podemos ser universales o no es lo ideal.
1: Sí, mira, una asociación, antes de definir sus responsabilidades, pues bueno, ya lo comentamos. Primeramente tienen que tener el nombre, saber a qué sector quieren apoyar, tener claridad total en el objetivo, pensar qué actividades realizará la asociación y, por supuesto, formar un equipo de trabajo. Pero en este caso, cuando una asociación está iniciando, pues no necesariamente tiene que contratar personas adicionales. Uh-huh. Es decir, no tendría de entrada que decir, que tengo que contratar tres empleados, cuatro empleados, uno administrativo, una secretaria, etcétera, etcétera. Si no se tienen los recursos para esos efectos, puede iniciar sus operaciones únicamente con los asociados que tenga. Si son cuatro, pues con los cuatro. Ajá. Entre los cuatro se pueden, ahora sí que, dispersar las actividades que van a realizar cada uno de ellos, que le corresponde hacer a cada uno, y de esa manera pues ya pueden estar realizando sus operaciones. Conforme la asociación va teniendo más y más movimiento, va y empieza ya a recibir algún tipo de ingresos, ya sea por donativos o ya sea porque realizó alguna capacitación o acudió a, no sé, el servicio, dependiendo del servicio que vaya a proporcionar y el sector al que vaya a apoyar, por supuesto. Pero entre los cuatro ya se pueden iniciar las actividades y asignar entre los cuatro esas responsabilidades. Lo que sí es importante, que sean los cuatro para poderse constituir como asociación civil, que se nombre un presidente, secretario y tesorero. Eso sí, para que esté formado el consejo directivo.
0: Ok. ¿Sí? Que ya cuando empieza uno, pues si somos cuatro, pues los cuatro le hacemos a todo por lo pronto,
1: todo,
0: ¿verdad?
1: Así es como inician las asociaciones. Por supuesto, ya depende del nivel de que se pretenda tener. Hay algunas que no tienen recursos, otras que tienen pocos recursos, y otras que sí dicen los asociados, yo sí le quiero invertir para poder iniciar operaciones. Ya depende del nivel de asociación que se quiera, de la estructura que se quiera formar.
0: Sí, pues yo creo que depende de eso, hasta dónde quieran llegar las asociaciones, ¿verdad? Y cómo empiecen. Es algo importante. Porque pues si empezamos en ceros, pues vamos a batallar un poquito, pero nadie dice que no se puede.
1: Así es. De hecho, para constituir una asociación, pues no necesariamente tienes que tener un capital, o en este caso un patrimonio muy, muy representativo.
0: Que se batalla más, obviamente.
1: Así es.
0: Se batalla más.
1: A diferencia de una sociedad mercantil, que sí tienes que tener un capital para poder iniciar operaciones.
2: Sí, porque en una asociación civil, pues realmente lo que pues se hace, pues, como dijimos, buscar sector vulnerable y apoyar, ¿no? Y desde ahí nos vamos a agarrar para nosotros también poder promocionar y poder buscar ese apoyo con las demás personas.
1: Así es.
0: Bueno, pues entonces, digamos que ya en el camino para constituir esa asociación, ¿cuáles serían los puntos? O digamos, lo primerito es esto y tienes que ir haciendo eso para poder llegar a lo más importante, que es el acta constitutiva.
1: Sí, primeramente, y sin que suene muy reiterativo o repetitivo, tener claro qué es lo que quiero hacer. Uh-huh. Si no tengo claridad en lo que quiero realizar y no tengo inclusive el deseo de servir, de ayudar, de apoyar a determinados sectores, pues no funcionaría ni tendría caso siquiera que iniciaran la constitución.
0: Sí.
1: Pero ¿qué es lo que se quiere? Claridad en el objeto social. ¿A qué me voy a dedicar? ¿Qué quiero hacer? ¿A quién quiero ayudar?
0: Ay, eso del objeto social me suena.
1: El nombre. ¿Qué nombre quiero tener como asociación? Pero como les mencionaba hace un momento, un nombre que me agrade, un nombre que me haga sentir satisfecho, orgulloso, porque así me llamo.
0: ¿sí? Porque sí. Dicen que debemos de imaginarnos como si ya fuera una asociación muy grande y así cómo es. Nos gustaría que le llamara.
1: Así es.
0: ¿Y qué más?
1: Entonces ya tenemos el objeto, el nombre. Ahora, ¿quiénes van a ser los asociados? Uh-huh. Ya lo mencioné, mínimo 4. Que estén involucrados, que sientan el compromiso de que van a apoyar, de que van a ayudar. Una vez que tenemos eso, ya se puede estipular, ahora sí que definir un escrito para acudir con el notario. Acudir con el notario, oye, quiero que me hagas el acta constitutiva de esta sociedad. Aquí está mi objeto social, aquí está mi nombre, aquí están los nombres y los de los asociados y todos sus generales. ¿Cuáles son sus generales? El INE, el INE, la CURP, comprobante de domicilio, constancia de situación fiscal y opinión de cumplimiento positiva. Si hay alguna opinión de cumplimiento de alguno de los asociados que está en sentido negativo, cuando llegue el momento de acudir ante el SAT a querer hacer mi registro, no me lo van a autorizar, me lo van a rechazar por estar negativa la opinión de cumplimiento de ese asociado.
0: Oiga, son muchos requisitos.
1: Ahora, una parte importante y que cada que tengo oportunidad de compartir temas de donatarias autorizadas, siempre insisto con ese tema. Cuando quieras hacer tu acta constitutiva, que sea un acta constitutiva que cumpla con lo que tú quieres realizar, que sean artículos que tú quieres plasmar, que quede plasmada las condiciones y todas las obligaciones para los asociados. ¿Por qué hago esta aclaración? Porque muchas veces acudimos con el notario y el notario nos da ahora sí que un machote que ya tiene y nada más lo copia y lo pega y le cambia los datos para una sociedad. Y me he encontrado casos donde empezamos a revisar el objeto social y está muy bien el inicio, pero luego ya trae muchos incisos. A través trae hasta 20 incisos de su objeto social. Y luego me encuentro en el objeto social, compraventa de abarrotes, compraventa de material para construcción. Pues de esa manera no me van a autorizar si es que quiero ser donataria autorizada.
0: Lo que pasa que a lo mejor de pronto quieren abarcar mucho y resulta que no es lo ideal para...
1: Sí, es que aquí lo ideal es que se acerquen con personas que tengan experiencia en ese tema. Porque si lo quieren hacer de manera individual, de manera independiente los asociados y no tienen el conocimiento total para esos efectos, pues el acta constitutiva siempre va a tener errores y al momento de acudir con el SAT me lo pueden rechazar. Puede ser que no me autoricen si es que deseo ser donataria autorizada. Si no deseo ser donataria, pues bueno, ya
0: ahí se la puede
1: llevar. Se puede quedar.
0: Pues fíjese, entonces, de todos esos pasos a seguir, hay unos que corresponden al ámbito fiscal y otros al ámbito legal.
1: Sí, bueno, pues mencionaríamos que el ámbito legal es el acta constitutiva.
0: Ajá.
1: Porque ahora sí que es el acta de nacimiento de esa sociedad. Es el acta de nacimiento y es la que me va a dar ahora sí que todos los beneficios o perjuicios que pudiera llegar a tener como sociedad. Eso es lo principal que debemos revisar. En el caso de los que nos dedicamos a hacer este tipo de trámites, siempre hacemos una revisión, pero sí, letra por letra, para poder tener un documento bien revisado que no que tenga algún detalle que me pueda representar algún contratiempo a la hora de hacer trámites.
0: Porque de pronto cuando trae algún error o que a lo mejor un dato que no tenía que incluir en el acta constitutiva, eso nos vuelve a... ¿Tendríamos que volver a hacer el acta constitutiva para poder corregirlo?
1: Sí, no es necesariamente un acta constitutiva nueva. El acta constitutiva es mi acta de nacimiento y punto. Ya sería hacer un acta de asamblea de tipo extraordinaria. Hay asambleas ordinarias y asambleas de tipo extraordinario. Las extraordinarias son los que nos mueven las cláusulas importantes como el objeto social, el tema del patrimonio, el tema de liquidaciones. Son ya depende de qué es lo que queramos corregir, ubicamos qué tipo de asamblea es.
2: Y una pregunta muy importante. Yo creo que es la más importante y que el público está esperando. Pero, ¿qué te parece si te la digo? Vamos a corte, ¿cierto?
0: Sí, vamos a corte y no se olvide de mandarnos sus preguntas. Puede ponernos un mensaje ahí en la página, mandarnos un mensaje por WhatsApp si tiene alguna duda, porque aquí tenemos al contador que nos va a resolver todas las dudas. Entonces, en un momento regresamos.
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5: Es la hora 17:31. La temperatura 26 grados, 7 décimas. La humedad 41%.
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8: ¿Por qué nos huele el aliento? Normalmente el mal aliento o halitosis está causado por ciertas comidas o sustancias ingeridas, como el ajo y el alcohol, por las caries u otra enfermedad dental, y por la fermentación de partículas de alimento en la boca. Esta última es favorecida durante el sueño, ya que la producción de saliva cae en picado mientras dormimos. Ciertas bacterias aprovechan esta circunstancia para engrosar la placa dental, que al solidificarse forma el sarro. Además, otros microorganismos descomponen de forma anaerobia restos alimenticios atrapados entre los dientes. El mal aliento matinal también puede verse agravado por los gases que son reabsorbidos a nivel del colon y que se liberan a través de la superficie pulmonar al respirar. Las condiciones intraorales son la causa del 80% de los casos de halitosis. Las infecciones periodontales se caracterizan por un tremendo aumento de bacterias negativas que producen compuestos volátiles de azufre. El dorso de la lengua es el mayor reservorio de bacterias como fuente de gases malolientes. Las diaminas como la putrescina y la cadaverina también son responsables del mal olor oral.
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0: Pues ya regresamos con la pregunta más esperada de esta tarde. ¿Cuál era, Yane?
2: Es la más importante de todas. Es con la que yo creo que todos dicen, es que yo quiero iniciar, pero eso es lo primero que quiero saber. Y es, ¿cuánto me cuesta?
0: ¿Cuánto me cuesta hacer una asociación civil?
1: Mira, de entrada el costo inicial que se tiene es el del notario. Uh-huh. Para registrar el acta constitutiva, forzosamente debemos acudir con un notario. Y ya depende el qué notario elijamos, que hay que acudir con el notario de preferente, que sea el preferido del, ahora sí que del representante legal o de la persona que va a quedar como presidente del consejo o como representante legal. Uh-huh. El que ellos decidan. En ocasiones nos preguntan a nosotros hoy, no, pues tú dime con qué notario voy. Yo te sugiero algunos que son con los que nosotros como despacho de contabilidad trabajamos, sin embargo no quiere decir que tengas que acudir con él, siempre les hago esa observación. Sí. Yo te sugiero estos, pero eres libre de elegir. Y ya depende del notario, los honorarios del notario nosotros no los podemos estipular, no lo podemos saber. Y en el caso de los honorarios del contador, pues bueno, ahí ya depende de varios factores. No se tiene un importe fijo o una tarifa fija para cualquier tipo de asociación. Depende el tiempo que le vayamos a dedicar.
2: Y un aproximado, o sea, yo sé que obviamente varía, como acabas de decir, o sea, son gastos de notaría, entonces varía dependiendo a dónde vayas. Igual también de tus gastos, ya sean tuyos o de otra persona, yo sé que varía, pero no sé, yo creo que un alrededor, un aproximado, próxima. Que se pueda, un estimado.
1: Es difícil porque te digo, influyen diversos factores porque muchas veces, inclusive las mismas personas que acuden en el caso de mi despacho, muchas veces ya llevan muy avanzado, porque siempre buscan de que sea lo menos costoso para ellos. Uh-huh. Y siempre nos dicen, no, es que mira, ya tengo el objeto social, nada más me lo vas a revisar. Y es que fíjate que voy a hacer una asociación civil y es para ayudar. Y
0: sí.
1: Entonces, en el caso de nosotros, pues sí es un poco complicado. Depende. El caso del notario fluctúa entre 12,500 y 15,000 pesos, de acuerdo a la experiencia que hemos tenido.
0: Uh-huh. Muy bien. Oiga, y por ejemplo, ¿cuánto se tarda en hacer el trámite para que ya pueda usted decir, ahora sí ya tengo mi asociación?
1: Partiendo desde cero, el trámite es de 4 a 6 meses. Uno de los trámites que se lleva más tiempo es cuando se acude con el notario y lo mandan a registro, y dependemos mucho del tiempo que se tarde el registro público en darnos ya el número que nos corresponde ya inscrito ante ellos, ante el registro público de la propiedad. Esa es una etapa, un periodo que a veces se lleva mucho tiempo. Y otro trámite que tenemos que hacer también forzosamente es el registro, la inscripción en el registro público de la, perdón, la inscripción en el registro federal de contribuyentes ante el SAT. Ajá. Dependemos de la agenda del SAT, qué fecha nos va a dar. Porque nosotros la registramos hoy lunes, pero puede ser que me asigne fecha en esta misma semana o dentro de 15 días, no puedo saber.
0: Ya,
1: entonces sí es muy muy tardado esa etapa.
0: No, pues, y digamos que ya tenemos nuestra asociación civil y andamos bien contentos, pero luego, ¿y ahora qué vamos a hacer? ¿Qué tenemos de obligaciones y qué necesitamos hacer para que todo vaya marchando como se debe?
1: Pues de entrada, desde el momento en que obtienes tu registro federal de contribuyentes, desde ahí ya estás obligado a presentar declaraciones. Ya tienes que empezar a presentar declaraciones ante el SAT. Pero es que no he recibido ingresos ni he realizado pagos. No importa. Tú tienes ya la obligación de informarle al SAT que no has realizado operaciones. Presenta una declaración en ceros. Entonces, ahí ya surge esa obligación. Ahora, si cuando te registraste mencionaste que ibas a tener trabajadores o que ibas a pagar honorarios o que ibas a pagar arrendamiento, pues ahí ya te surgen otras obligaciones por retención de impuestos a terceros. Mm. En el caso de los empleados, pues les vas a retener y el impuesto que les retengas se lo vas a enterar al SAT. Pero depende mucho si diste de alta esa obligación o no.
2: Sí. No sé, como que ya me confundí.
0: Como que ya no quieres hacer tu asociación.
2: Como que ya no quiero hacer mi asociación. No, sí quiero. Pero es que surgen dudas. O sea, mientras vas platicando, por ejemplo, ahorita dices, no, pues vas a declarar tu contabilidad.
1: Desde el inicio.
2: Ajá. Pero, por ejemplo, yo, ¿sabes qué? Ya tengo mi asociación. Yo no manejo efectivo, manejo los que me donan, no sé, me donan ropa, me donan juguetes, pañales, ¿ahí cómo le hago?
1: Sí, por supuesto, en el caso de que ya tienes una asociación, primeramente hay que saber si cuando te lo están donando ya obtuviste tu permiso para ser donataria autorizada o no. Cuando no tienes todavía la autorización para ser donataria, autorizada. Cuando eres donataria autorizada, puedes emitir un comprobante fiscal digital y quien te hizo esa donación puede considerar eso que te está donando, lo puede considerar como una deducción. ¿Esto qué quiere decir? Que le ayuda, eso que te donó, le ayuda a disminuir su base tributaria. Uh-huh. Va a pagar menos impuestos por haber aplicado esa deducción, pero siempre y cuando tenga su comprobante fiscal de donataria autorizada. Si no tienes todavía la autorización para ser donataria autorizada, eres un contribuyente con obligaciones fiscales de pago de impuestos. Por ejemplo, si recibes ingresos, tienes que pagar impuestos sobre la renta. Depende del tipo de ingresos que estés recibiendo, pero puede ser que te cause también pagar impuesto al valor agregado. Cuando eres ya con tu autorización, ya se publicó en el Diario Oficial y ya te mandó el SAT tu número de oficio donde ya eres donataria autorizada, ahí pasas a ser no contribuyente. ¿Esto qué quiere decir? Que ya no vas a pagar impuestos sobre la renta, por ejemplo. ¿Sí?
0: Uh-huh. Digamos que tener la donataria autorizada es como que lo máximo a lo que puede llegar una asociación civil.
1: Pues bueno, eso ya depende de, como lo mencioné en el inicio, ya depende cuál sea el objetivo que quieren llevar a cabo los asociados en este caso. Si es para esos efectos, si está pensando en que en un futuro, después de su constitución, ser donataria autorizada, pues bueno, tiene que alinearse y tiene que tener todo su acta constitutiva, presentar su autorización, su solicitud de autorización ante el SAT. Pero antes de llegar al SAT, tiene que acudir con alguna dependencia oficial que avale que se está dedicando a lo que dice su acta constitutiva. Por ejemplo, si está ayudando a personas, no sé, un asilo de ancianos, a niños de la calle o algún sector de este tipo, tendría que acudir al DIF, por ejemplo. Uh-huh. Ese documento se llama carta de avalamiento. La sí. Carta de avalamiento, en este caso, la emite el DIF. Puede ser una dependencia municipal, estatal o inclusive federal. Pero sí. Debe de estar avalado por alguien. Si no se tiene la carta de avalamiento, no nos van a otorgar la autorización para ser donataria.
0: Pues sí que son varios trámites, ¿verdad? Bueno, nosotros en nuestro caso hubo trámites que sí pudimos hacer nosotros ahí en la computadora. Pero claro que ya hay trámites que sí se requiere de que el contador los revise o que los mande o que haga más cosas que ya tienen más, pues a lo mejor son un poco más complicadas o más bien le corresponden al contador.
1: Así es. Tiene que hacer. Sí es importante hacer la aclaración que no todo el proceso lo tiene que hacer el contador. Por ejemplo, en la carta de avalamiento nos piden mucha información de tipo interno, de uh-huh. administrativo, que nosotros como contadores externos no la sabemos, no la conocemos. Entonces, mucha de esa información para poder cumplir con los documentos que me pide, en este caso mencioné el DIF estatal, pues no lo puedo hacer yo porque desconozco. Ajá. Me piden cómo está el organigrama, cómo está la estructura de la asociación, y pues una serie de información que nosotros desconocemos. Si apoyamos en todo lo que corresponde para acudir con el notario, con el SAT, con ya cuando implica el Seguro Social, Secretaría de Finanzas, cualquier otra dependencia. Pero en el caso de la carta de avalamiento, principalmente es de los encargados de la asociación.
0: Sí, porque tiene uno que poner todo. Evidencias, todo, así es todo. Que usted si sí. va empezando, tome fotos a cada rato, no importa que se le llene la memoria.
2: Muchas fotos.
0: Muchas fotos.
2: Y guárdelas
0: porque luego
1: sí, y no se trata de llenar formatos por llenarlos, o sea, porque uh-huh. finalmente cuando la dependencia oficial recibe esa información, hace verificación de que realmente quiere comprobar físicamente, uh-huh. acude al domicilio para verificar que efectivamente se dedican a lo que le estamos diciendo.
2: Prácticamente en esto es un equipo, ¿no? O sea, es el equipo de los asociados, de dar toda la información necesaria, el equipo con el contador, equipo con notaría en cuestión de la acta constitutiva. Y que la acta constitutiva tenga exactamente lo que la asociación quiere.
1: Así es.
2: Y como dijiste, hay que leerla antes de que decir sí, está bien.
0: Sí, para, acepto.
2: Sí, acepto.
1: Sí, hay que revisar todo minuciosamente. Inclusive en el portal del SAT nos dan como ya como un formato. Bueno, lo identificamos como un machote que nos da la propia autoridad para basarnos y llenar ahora sí que nada más los datos que nos corresponden a nosotros.
0: Sí, porque de todos modos es mucho trámite el que se tiene que hacer. Así pero es. Acérquese siempre a las personas indicadas. Hay lugares en donde le dicen, nosotros te hacemos todo el trámite, pero te cobramos 100,000 pesos. Sí, sí, sí. Y pues hay cosas que no es necesario contratar ese tipo de personas, ¿verdad? Que bueno, si usted quiere y puede, pues lo puede hacer. Sí.
2: Pero pues yo creo que en este caso te vas a dar cuenta cuando una persona te cobra 100,000 pesos y dices, ah, caray. Pero sabes cuando las personas saben hacer su trabajo y saben de lo que hablan, como en este caso el contador, que está diciendo, sabes que no te puedo dar un precio. Ajá. Porque son varias personas, sí, ¿no? Sí. Y ahí ya dices, ok, sabe de lo que habla.
0: Así es. Así es. Pues bueno, entonces ahorita regresamos ya para despedirnos. Acuérdese que si tiene alguna pregunta, mándenos un mensajito para saber. Y antes de que se nos vaya aquí el contador, porque como tiene mucho trabajo, se va a ir rápido.
2: Ahorita regresando, vamos a leer unos mensajitos.
0: Okay, ahorita regresamos.
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5: Es la hora 17:47. La temperatura 26 grados, 7 décimas. La humedad 41%.
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0: Pues ya regresamos. Muy rápido. Y pues ya estamos en el último bloque. Desafortunadamente se nos está acabando el tiempo, pero ya despejamos muchas dudas, Jani.
2: Claro, no, y es que yo creo que todavía la gente tiene preguntas y les vamos a poder responder entre estos días que viene.
0: Sí, si usted tiene alguna duda, mándenos un mensaje. De todos modos, ahí tenemos el teléfono del contador y lo vamos a estar molestando para que
2: nos pregunta.
0: Así es.
2: Por cierto, tenemos algunos saludos de Paulina de León. Saludos, le manda saludar.
1: Muchas gracias, un abrazo, Pau.
2: Definitivamente es mejor acercarse a un experto para que apoye en la creación de una asociación civil.
0: Así es.
2: Nancy Moreno, saludos, un tema muy interesante para quienes tengan la iniciativa de ayudar. Avi Treviño, excelente información. Yamit Castillo, saludos a todos. Muchos saludos, Yamit.
0: Saludos, hermanita.
2: Es la hermana.
0: Es mi hermanita. Pues bueno, seguimos aquí con el contador ya para despedirnos. Digamos que vamos a ver cuál es el error más común que comete uno cuando quiere iniciar una asociación.
1: Pues bueno, uno de los errores más comunes es el no acercarse con los expertos.
0: Ah, bueno, desde ahí ya empezamos mal.
1: Cuando tienes alguien quien te guíe, uh-huh. es tienes menos probabilidades de que puedas cometer algún error. Uh-huh. Porque el quien te va a guiar, si tiene la experiencia, te va a ir diciendo, mira, tienes que cuidar esto, tienes que cuidar esta cláusula, tienes que cuidar el patrimonio, tienes que cuidar los recibos que tú vas a emitir, cómo los vas a emitir. Yo como experto, como tu consejero fiscal, llamémosle de esa forma, te voy a decir cómo las debes de emitir, qué datos debe de llevar, en qué momento los debes de emitir y en qué momento no. Tener en cuenta que los donativos que se reciben en una asociación civil pueden ser en efectivo o en bienes. Uh-huh. ¿Sí? Pueden ser productos, puede ser maquinaria, puede ser un escritorio, una computadora, en fin. Pero si ese recibo lo emites erróneamente, pues te puede provocar un conflicto con la autoridad. Puede ser que eso te en un momento dado te pueda causar que tengas que pagar algún impuesto o en su caso hasta alguna multa por haber emitido mal un comprobante. Entonces hay que ser muy cuidadosos.
0: Y cuando, por ejemplo, cuando ya tenemos la donataria, ¿corremos el riesgo de que nos la puedan quitar?
1: Si no se cumple con lo que nos está marcando como lineamientos obligatorios, sí. ¿Cuáles son esos lineamientos? Presentar declaraciones mensuales. Presentar el informe de transparencia, que es uno de los informes, debo decir, el más importante, pero finalmente cualquier documento o cualquier obligación que tengamos ante la autoridad es importante. Pero el hecho de no presentar el informe de transparencia que se presenta en el mes de mayo nos puede llevar a una revocación de esa autorización. ¿Qué es el informe de transparencia? Es donde nosotros, como asociación civil autorizada para recibir donativos deducibles, le estamos informando a la autoridad en qué aplicamos el recurso que obtuvimos. Ese recurso, pues, por supuesto, son los donativos principalmente. Los donativos que recibimos, para comprobarle a la autoridad que efectivamente los aplicamos en lo que dice nuestra acta constitutiva. Si los aplicamos para pagarle a los asociados nada más y no dimos el apoyo o no ayudamos al sector que dijimos que íbamos a apoyar, pues nos va a retirar la autorización. Pero si no presentamos ese informe que se presenta durante el mes de mayo de cada año, el hecho de no presentarlo, además de revocarme, me genera una multa, me genera un crédito fiscal, y ese crédito fiscal está arriba de 100,000 pesos.
2: Ay, no. No.
1: Entonces es muy, muy delicado. Presentar declaraciones mensuales, presentar una declaración de ingresos y egresos en el mes de febrero y el informe de transparencia.
2: ¿Y cuál es el error común? Los que ya tienen la donataria, que cometen y pueden perder y pierden la donataria.
1: El más común es el hecho de presentar de manera extemporánea el informe de transparencia.
2: Organización.
1: Por un solo día que lo presentemos después a la fecha de presentación, ya estamos fuera de plazo. Y por esa razón la autoridad me puede revocar la autorización y generarme el cobro de la multa.
0: No, pues sí que tiene uno que tener mucho cuidado.
1: Mucho
0: obviamente
1: cuidado.
0: Entre más avancemos, tenemos más responsabilidades y más cosas que cuidar para mantener ese trabajo limpio y ordenado, para que no corramos el riesgo de perder lo que con esfuerzo hemos ganado.
1: Se va construyendo, sí. Así es. Ahora, ahorita estamos hablando de temas ante la autoridad fiscal, ante el SAT. O Secretaría de Hacienda, según como luego estamos
0: como
1: acostumbrados a mencionarlo. Pero si empezamos a tener trabajadores, los registramos ante el Seguro Social, ya nos van surgiendo más obligaciones.
0: Así es.
1: Pagar el Seguro Social, pagar Infonavit, etcétera, etcétera, etcétera. Y registro ante la Secretaría de Finanzas. Y pues bueno, es una serie de puntos que hay que tener en cuenta cuando queremos ser donataria autorizada. Pero si lo hacemos con amor, con entrega, con pasión, seguramente vamos a tener resultados muy favorables.
0: Pues sí, pues nos queda claro que crear una asociación no es solamente tener buenas intenciones, Yane.
1: No,
0: se necesita de organización, responsabilidad, transparencia y sobre todo mucho compromiso.
1: Compromiso
0: porque actualmente hay muchos sectores muy vulnerables a los que tenemos que apoyar. Y principalmente los que tenemos la fortuna de trabajar en una asociación civil, es muy satisfactorio. El poder ir avanzando poco a poco, a nosotros todavía nos falta un poquito en la asociación, pero esperemos llegar en este año por lo menos.
1: Claro, tiene que llegar.
2: ¿Sabes qué te falta un punto? Comunicación.
0: Comunicación.
2: Sí, porque cuando eres un equipo, lo que más puedes tener es comunicación para que las cosas salgan bien.
1: Es como un matrimonio. Pero también yo agregaría uno de los más, de lo, desde mi punto de vista, más importantes. Un deseo inmenso, como dice Napoleón Hill, un deseo ardiente de servir a determinados sectores. Pues si no tienes el deseo de servir.
2: Sí, no. No, todo se empieza con ese deseo y ganas.
1: Ayudar.
0: Es como dicen, ¿cómo va el dicho de que si no vives para servir, no sirves para vivir?
1: De la Madre Teresa de Calcuta.
0: Así es. Entonces, pues hay que aplicarla.
1: Así es.
0: Pues muchas gracias, contador. Nos despejó muchísimas dudas que, como dijo Yane, van a ir surgiendo más y más, pero si tenemos una lista de preguntas, pues lo vamos a tener que requerir nuevamente para que venga.
1: Yo estoy a la orden y la verdad me siento muy honrado y agradecido por este segundo programa de Magnética.
0: Nuestro segundo programa y muy importante. Gracias. El hecho de estar aquí es porque queremos que más gente logre hacer su asociación. Conocemos muchas personas que están trabajando muy duro, pero que todavía no han llegado a ese punto. Entonces dijimos, tenemos que decirles dónde, cómo y cuándo y cómo se hacen las cosas. Porque nosotros podemos dar un consejo, Yane, de que no, pues nosotros lo hicimos así. Pero como dijo Atilán,
2: mejor con el experto.
0: Sí. ¿En dónde lo podemos encontrar? Por si alguien dice, pues voy a ir con ese contador, como que es bueno. Es buenísimo.
2: No, sí es bueno. Lo recomendamos.
0: Lo recomendamos ampliamente.
2: Sí, ante mira, el notario público.
1: Mi despacho se llama Contabilidad Inteligente. Contabilidad Inteligente. Estamos ubicados en Cuitláhuac 226, Colonia Burócratas. Teléfono 4448-411095.
0: Muy bien.
1: Ahí estamos a la orden de quien guste. Y yo sí les invito a todos aquellos que estén en proceso de una asociación, acérquense con los expertos, acérquense y obtendrán mejores resultados.
0: Grandes resultados.
1: Y si me permite, ya vamos a hacer.
0: No. Para, a ver, dígame.
1: Yo quiero dejarlos con un momento de reflexión.
0: ¿Sí?
1: El impacto social no requiere de una infraestructura gigante para comenzar, sino de un propósito claro, cuatro aliados de veras comprometidos y la valentía de dar el primer paso formal. Yo los invito a aquellos que estén pensando en apoyar a un determinado sector, que den ese primer paso y que no tengan miedo. Sobre la marcha todo se va ajustando y todo va agarrando su camino firme y hasta llegar a la meta. Se puede lograr dando el primer paso.
0: Sí, si no lo damos no sabremos si íbamos a llegar o no.
1: Así es.
0: Pues muchas gracias, contador. Muchas gracias, Yane.
2: Gracias, Manu.
0: Y pues muchas gracias a ustedes por escucharnos. Y recuerde que el próximo lunes tenemos otra cita en Charlas con Causa en punto de las 5 de la tarde en Magnética 101.3 FM. Y cualquier duda, mándenos un mensajito que aquí tendremos al contador bien trabajador contestándonos todas las preguntas.
2: Es correcto, Malú. Y recuerden que si tienen una causa que los mueva, no esperes a que alguien más lo empiece. Empiézalo tú.
1: Así es.
0: Pues nos vemos. Muchas gracias a todos por escucharnos.
1: Muchas gracias.
0: Y nos vemos el próximo lunes.
2: Bye.
1: Gracias, adiós.
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5: Es la hora 18 en punto. La temperatura 25 grados, 2 décimas. La humedad 48%.
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13: Julio empieza a despedirse con su propio sonido. Tal vez no hubo grandes ceremonias, pero hubo días reales, mañanas que exigieron fuerza, tardes que pidieron paciencia, horas llenas de trabajo, canciones que acompañaron trayectos, silencios que también dijeron algo. A esta hora, el mes deja de sentirse como calendario y empieza a sentirse como memoria. No todo lo vivido necesita explicación. Algunas cosas solo necesitan ser escuchadas una vez más antes de dejarlas pasar. Este es el atardecer con Magnética. Permanece en esta frecuencia.